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1: Son las 8 de la noche, 30 minutos.
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3: Son las 9 de la noche, 3 minutos.
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0: ¿Cómo le va? Un gusto saludarle. Buenas noches en este día viernes. Viernes 14. Mañana festivo, sábado. Mañana tenemos lluvia también. Bueno, va a seguir lloviendo. Transcurso de la noche, madrugada. Lo que podría complicar algunos partidos, programaciones, sobre todo en el ámbito local. ¿Ya? El ámbito local. Estaremos hoy día con estadística la programación del fin de semana del fútbol de la Primera A. No han dicho nada si va a debutar o no Gocinha. Juega el domingo a las 5:30. Domingo 16 a las 5:30 en el Estadio Monumental Colo Colo con O'Higgins, con el capo de provincia. Recuerde que la próxima semana, domingo 23 a las 15:00, en el Estadio Nacional La U con Colo Colo en el Superclásico. Velázquez el domingo a las 15:00, 3:00 p.m. frente a Provincial Ovalle, segunda fecha de la liguilla por la permanencia. Ovalle debuta, la primera fecha quedó libre. Vemos que Velázquez viene de perder frente a Lota de visita 3-1 en el Estadio Federico Schwager. ¿Ya? Estaremos con la promoción de la segunda división. Estaremos también con toda la información del ámbito local, lo que nos indican, lo que nos han entregado. Fecha en Pehue, por ejemplo. Tenemos la fecha de la Liga Nueva Alianza. Mañana sábado también hay fecha de la Liga Super Senior Sergio Ramos. Estaremos revisando, pero con la posibilidad de que a lo mejor se suspendan algunas cosas por el tema de la lluvia que vamos a tener sí o sí en la madrugada del día de mañana y también en el transcurso del día. Vamos a ir a nuestra primera pausa comercial. A la vuelta vamos a volver también con la entrevista exclusiva acá en Sintonía Deportiva en Radio Éxito con el técnico Gina Velázquez, con Matías Garrido Vega. ¿Ya? Vamos a la pausa y ya volvemos con toda la información acá en Sintonía Deportiva.
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0: Ya estamos de vuelta. Les decía que vamos a ir con la promoción de la segunda división, tanto la liguilla por el título, donde el que sale primero obviamente asciende a la primera B, y la liguilla por la permanencia. Son 7 equipos arriba, 7 equipos abajo. Ya en los de abajo, en la liguilla por la permanencia, por no descender a la tercera división A, son 7 equipos, descienden 2. Domingo a las 15:00 debuta Provincial Ovalle, que quedó libre. Después de cada fin de semana va quedando libre un equipo. Quedó libre en la primera fecha Ovalle y va a debutar frente a Velázquez el domingo a las 15:00. Velázquez viene de perder el sábado allá en el Federico Schwager 3-1 frente al cuadro de Lota, el equipo de el Tiburón Ramos. ¿Cómo está, profesor? Guillermo, el técnico de Gea Velázquez, Matías Garrido Vega. ¿Cómo está, profesor? Gusto saludarlo, buenas noches.
7: Hola, hola, buenas noches. Todo bien, gracias.
0: Extraño lo del sábado, que en algún momento Velázquez tuvo oportunidades que no pudo concretar, cuesta mucho hacer un gol, la verdad las cosas, y después cuando ya está volcado en pos del empate viene el 3-1, es un poco un resultado medio engañoso, ¿no?
7: Sí, claramente, como dice usted, tuvimos un par de ocasiones, incluso una tuvimos una sin arquero, que era el empate nuestro, que perfectamente podíamos haber terminado el entretiempo 2-2. Después tuvimos un par de ocasiones también en el área chica que no, la pelota no quiso entrar. Y así que estuvimos abocados de querer ir a buscar el empate. Nos marcan el 3-1, un partido complejo, una cancha también estaba bastante difícil para poder jugar. Hubo un momento en que se puso a llover muy fuerte y la cancha quedó muy barrosa. Pero bueno, ya aprendimos de ese error, vimos las jugadas que teníamos que ver y ya estamos esperando nuestro segundo partido que tenemos el día domingo de local con nuestra gente. De local nos hemos hecho bastante fuertes, y así que esperemos que este día domingo podamos seguir plasmando lo mismo.
0: Bueno, mientras viajaba la delegación hasta la región del Biobío, ya que viajaron el mismo día, el día sábado temprano, a eso las 10 y media de la mañana, 11 de la mañana, acá en la oficina del presidente General Velázquez, que tampoco estaba, entiendo, dirigentes que estuvieron presentes, Manuel Magaña y Agustín Cornejo, firmaron y posaron para los medios Enzo Riquelme, John David Alegría y lo de Chávez en el momento se cayó, pero entiendo que ahora ya está listo. Bueno, hago las dos preguntas en uno. Entiendo que ya los tres están listos o no.
7: Los tres jugadores están habilitados. En ese momento lo de Chávez se nos había caído por un tema que él estaba en ANFA y en su momento ANFA se resguardó para que la NFP no le sacara a jugadores constantemente y tenían una fecha de tope hasta mayo. Como ya había pasado esa fecha, tenía que venir una resolución de parte del club de origen de él, en este caso Deportes de Rancagua, el cual se la dieron de inmediato, y con los contactos que tenemos nos pudimos mover rápidamente para que Diego pudiera estar, lo pudiera sacar de ANFA y poder quedar habilitado para NFP. Eso se hizo en el transcurso de la semana y ya los tres jugadores, al menos Riquelme, Alegría y Chávez, están a disposición para este día domingo.
0: Son dos delanteros y medio, podemos decir, porque John Devia es delantero, Chávez delantero, goleador de la tercera división del año 2025, jugando por Laja, y Riquelme, entiendo que es un volante con llegada, que puede ser ocupado como delantero también, como volante de llegada en Gea Velázquez, ¿no?
7: Sí, tres jugadores ofensivos que nos vienen a dar un poquitito de competencia interna a lo que ya tenemos. Una de las cosas y una de las carencias que nos ha faltado, sobre todo la segunda rueda, es tener un poquito más hambre de gol, que la pelota pueda terminar dentro del arco. Todas las ocasiones que nos hemos creado en los partidos, el balón no ha querido entrar o no hemos terminado, no hemos tomado buenas decisiones, así que no tan solo estos tres chicos que se están sumando, sino que con lo que veníamos realizando también, la competencia sea aún más buena y a contar de este fin de semana, el día domingo, se nos abra un poco la parte ofensiva y que podamos seguir marcando. Eso yo creo que nos va a permitir asegurar los puntos.
0: Con respecto a los jugadores, entiendo que entrenaron en la semana y están disponibles para ser ocupados el día domingo. Obviamente no le va a pedir la formación, pero me imagino que los tres están disponibles para ser titulares o ir al banco suplente, ¿no? Como alternativa.
7: Sí, los tres, bueno, todo el plantel está a disposición, a excepción de Carrasco, que está con un desgarro, Riquelme, que está con una dolencia todavía en su tobillo, y el resto, Rivera con Alfaro, están expulsados por la quinta amarilla. Todo el plantel, contando los tres refuerzos, están a disposición para el día domingo.
0: ¿Riquelme, el compresor nueva, está lesionado?
7: No, la Rodrigo Riquelme.
0: Perdón, Rodrigo Riquelme. Ahora hay dos Riquelme. Exacto. Y hay dos por amarilla, ¿no? Me dijo.
7: Sí, cumplió por quinta amarilla. Bueno, Benjamín Rivera venía hace como 6 partidos que si le colocaban una amarilla lo quedan expulsado. En un momento apelamos, se la absolvieron y ahora, bueno, le pusieron una amarilla con Lota y quedó suspendido. Así igual Alfaro.
0: Habíamos dicho que Ovalle fue uno de los equipos que más plata invirtió, de hecho, en la división. Hubo cambio técnico, trajeron goleador de la división y terminaron colista, pero no es un equipo fácil el cuadro de Ovalle, entiendo, ¿no?
7: No, el cuadro de Ovalle creo que tiene un tremendo plantel todavía, a excepción, bueno, más allá de que hay algunos jugadores que renunciaron y se fueron a otros clubes, pero sigue Duma, sigue Albano Vesica, sigue Tarifeño. Siguen jugadores interesantes que hoy en día lo hacen ser un equipo difícil de competir, así que, pero bueno, más allá de los nombres propiamente tal del rival y del momento que les tocó vivir, sobre todo en la primera parte del semestre, sabemos que nos vamos a enfrentar a un equipo duro, sabemos que ellos van a querer venir a jugar sus cartas, que no van a querer descender y bueno, se van a encontrar con nosotros que ya rápidamente dimos vuelta a la página de lo que hicimos allá en Coronel, aprendimos los errores, nos vemos, hoy en día creo que con la incorporación de estos 3 refuerzos nos van a venir a ayudar muchísimo, insisto, primero la competencia interna y segundo a que nuestra falencia, sobre todo en la parte ofensiva, para poder finalizar una jugada dentro del arco, ahora la podamos realizar, así que estoy tranquilo y no me cabe la menor duda de que este día domingo vamos a competir y que los puntos los vamos a dejar aquí en casa.
0: Le reitero la pregunta que le hice el otro día, sobre todo porque Velázquez viene de 2 derrotas frente a Trasandino, frente ahora frente a Lota. ¿En qué

0: en buenas condiciones, después Coronel. Nos tocaba escenarios difíciles, escenarios barrosos que nos cuesta mucho poder jugar también, cosa que a nosotros no nos ayuda, sobre todo a realizar una de las fortalezas nuestras, que poder construir para poder llegar al arco rival. Pero insisto, no son excusas, sino que hoy en día el tema climático nos está a lo mejor dando una alerta de que esto se va a seguir prolongando, va a seguir lloviendo y vamos a tener que estar aún más preparados. O sea, mañana va a llover harto acá en la región y no sabemos en qué condiciones también va a quedar la cancha para el día domingo. Así que, pero así todo, vamos a tener que hacernos fuertes, vamos a tener que sacar puntos. Y en el tema anímico y en el tema de que si estamos pasando un mal momento, bueno, venimos de dos derrotas en dos contextos diferentes, una de repechaje y una del primer partido de la liguilla de permanencia, pero eso no significa que bueno, no ya nos levantamos, dimos vuelta a la página y estamos ya de la mejor manera para el día domingo.
1: Me imagino que tiene claro el plantel y lo han conversado, de que el domingo hay que ganar sí o sí. Es clave, porque después viene Rengo de visita el sábado y después queda libre. O sea, si no se gana el domingo, se empieza a complicar el tema, ¿no?
0: Bueno, claramente, todos los partidos son finales. En su momento eran 12, ahora ya nos quedan 11 y todos los partidos para nosotros van a ser de suma importancia, sobre todo de local, que ahí es donde tenemos que marcar diferencias, hacernos fuertes. Después nos toca un rival duro de visita y después quedamos libres. Entonces queremos llegar a ese partido libre con una buena cantidad de puntos, que para nosotros serían los 6 puntos, ganando de local y ganando de visita, cosa de que esperemos ese partido que no jugamos dentro de una tranquilidad para seguir afrontando la fecha siguiente con aún más hambre. Sabemos que va a ser muy difícil, hay rivales duros, hay rivales complejos, pero también somos conscientes de que nosotros tenemos nuestra herramienta y ya marcamos una diferencia cuando la teníamos que marcar y bueno, el domingo es el momento nuevamente.
1: La última, vuelvo atrás porque no se la hice, la tenía ahí pero me escapé de la pregunta y con esta termino. Algunos, vuelvo a reiterar, algunos de los tres que llegaron pueden ser titulares, pueden ir al banco suplente, ya lo dijo usted, pero ya una semana de entrenamiento, ya, bueno, John Davis ha estado con algunos de los jugadores que están en el plantel, pero los otros dos no, tanto Riquelme como Chávez, pero ¿cómo se han adaptado al equipo?
0: No, bien, este es un plantel que hay muy buenas personas primero, hay mucho compañerismo, el plantel a los tres jugadores los recibió muy bien, incluso John Davis y el chico Riquelme tienen varios jugadores que han podido compartir, a lo mejor no en planteles profesionales, pero sí a lo mejor en el barrio, bueno, el chico Riquelme de acá, de San Vicente. Entonces conoce a varios de los jugadores que están dentro del plantel, lo recibieron muy bien, así como también a Chávez, así que se acoplaron rápidamente lo que veníamos haciendo, les mostramos todo lo que teníamos que mostrarles para que se pudieran adaptar rápidamente y sumarse a lo que estábamos realizando como plan de juego, como estructura, así que están preparados los tres para poder ser opción el fin de semana.
1: Le mando un abrazo, nos encontramos el domingo en el estadio, mucha suerte y que ojalá sea el resultado que quieren todos los velasquinos, que es que ganar, obviamente, volver a la senda de los triunfos, porque reitero, después de la próxima semana, ya el sábado 22, Rengo va a enfrentar a Rengo y después queda libre. Así que le mando un abrazo, nos encontramos el domingo en el estadio.
0: Listo, muchas gracias, nos vemos, que estén bien.
1: Buenas noches. Ahí estaba el técnico de Gea Velázquez, Matías Garrido Vega, dialogando con Sintonía Deportiva, el domingo a las 15 horas en el Estadio Municipal de San Vicente. Gea Velázquez por la segunda fecha de la liguilla, por la permanencia, por no descender, son 7 equipos, 2 descienden a la tercera división A del fútbol chileno. Velázquez enfrenta a Provincial Ovalle, que va a debutar, porque en la primera fecha quedó libre el cuadro ovallino, que lo decíamos, armó un gran plantel, pero terminó último en la primera fase del campeonato. Recordemos que Gea Velázquez estuvo a un paso, perdió la definición del cuarto cupo con el cuadro de Trasandino. Ya vamos a ir con la programación para este fin de semana. Atención, segunda fecha por la liguilla por el título, el día de mañana, sábado 15, que es festivo, a las 15 horas por la liguilla por el título, en el Estadio Municipal de La Pintana, Santiago City enfrenta a Brujas de Salamanca. El día domingo 16, en el Estadio Atlético Municipal de Concón National enfrenta a Trasandino a las 15:30 horas. El día domingo también, domingo 16, a las 16 horas, 4 de la tarde, en el Estadio Tucapel Bustamante, de Linares. Deportes Linares enfrenta a Provincial Osorno.

0: Linares juega con Provincial Osorno. Recordemos que Linares viene de ganarle al cuadro de Trasandino de visita. Juega de local ahora el equipo del Calule Melende, uno de los punteros. Se enfrentan los dos punteros aquí, los dos que tienen tres puntos, tanto Linares como el cuadro de Provincial Osorno. Los vamos a la segunda fecha de la liguilla por la permanencia. Atención, domingo 16 a las 15 horas. Arbitra Bastián Pavé Fernández, Estadio Municipal de San Vicente, General Velázquez con Provincial Ovalle. El día domingo a las 4 de la tarde, 16 horas, en el Estadio Municipal de Rengo, Estadio Guillermo Guzmán, Deporte Rengo con Lota Schwager. Lota viene a ganar la Velázquez, recordemos, en el Estadio Federico Schwager, y el cuadro Deporte Rengo viene de ganar la primera fecha, ganó de visita en el Estadio Claro Arena al Atlético, al cuadro Atlético Colina, ganó por 1-0 el equipo de Deporte Rengo, que ahora va a jugar de local con el cuadro de Lota. Son los dos punteros. El día lunes 17 a las 12 horas en el Estadio Municipal de Lo Barnechea, Santiago Morni enfrenta Atlético Colina. Recordemos que los punteros son Lota y Rengo, y se van a enfrentar el día domingo en Rengo, y los demás están todos con 0 puntos, Ovalle, Real San Joaquín, bueno, Ovalle no ha jugado, Real San Joaquín, por eso tiene 0, Real San Joaquín que perdió, Santiago Morning que también perdió, Atlético Colina tiene 0, General Velázquez está colista con 0 puntos y menos 2 por la diferencia de goles, los 3 que le marcaron, perdió 3-1, por lo cual tiene menos 2 el cuadro General Velázquez, está colista en la tabla de posiciones. Hacemos pausa y a la vuelta estamos con más Sintonía Deportiva.
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Villa, estamos de vuelta. Vamos a ir de inmediato con la promoción de la primera A y la primera B. Van a volver atrás y después entrar de lleno en el ámbito local. La promoción de la primera A para este fin de semana. Vamos de inmediato. Fecha de número 19, ¿ya? Para mañana sábado 15 a las 5:30 de la tarde en el Estadio Municipal Lucio Fariña de Quillota. Arbitra Matías Riquelme, Deportes Libache con la Universidad de Chile, ¿ya? Mañana también, sábado, a las 10:20 horas, en el Estadio Sausalito, Piero Massa arbitra Everton con Audi Italiano. Buen chascarro se pegó Piero Massa el otro día en el partido de Boca con Recoleta por la Copa Sudamericana. El primer tiempo partió Boca, el segundo tiempo obviamente le correspondía partir a Recoleta, y partió Boca de nuevo, partió Boca dos veces, así que ahora para la revancha. Hay que decirle al árbitro que va a dirigir el partido, que no va a ser Piero Massa, obviamente, el partido que se va a jugar en Paraguay entre Recoleta y Boca Juniors. Hay que decirle que tiene que partir dos veces Recoleta. Error grave, ¿eh? Piero Massa, árbitro internacional, que va a dirigir Everton con Audi Italiano el día sábado mañana a las 20 horas en el Estadio Sausalito. Domingo a las 12:30 horas en el Estadio Bicentenario Nelson Oyarzún. Juan Lara arbitra a Ñublense con Unión La Calera. El día domingo también a las 15 horas, el Estadio El Cobre de Salvador, Mario Salvo arbitra Cobresal con Deportes Concepción. Cobresal necesita punto de Concepción del equipo Hernano Díaz. Está ya buscando cupo para copas internacionales, ¿eh? En algún momento estaba ahí con farolillo rojo. El día domingo también a las 5:30 de la tarde, en el Estadio Monumental, Colo Colo con O'Higgins. El día lunes a las 20:30 horas en el Estadio Municipal de La Cisterna dirige Fernando Béjar, arbitra Colo Colo con O'Higgins. El día lunes a las 20:30 horas en el Estadio Municipal de La Cisterna, Cristian Galaz arbitra Palestino con Guachipato. Y el día 26 de agosto está programado porque los dos equipos están jugando por la Copa Libertadores de América. De hecho, empataron los dos de visita. Coquimbo, que tiene que jugar de local con Platense, empató 1-1. Y la Universidad Católica, que empató de visita con Estudiantes de La Plata, tiene que jugar de local el día martes para buscar paso a los cuartos final de la Copa Libertadores de América. Se enfrentan el día 26 de agosto en el Estadio Municipal Francisco Sánchez Moroso. Ahí fue programado el partido, reprogramado a las 18 horas, Coquimbo con la Universidad Católica. Nos vamos a la primera B, partido que se van a jugar este fin de semana. En la primera B, vamos a revisar de inmediato los partidos que se van a jugar. El día de mañana, sábado 15, en el Estadio Fiscal de Talca, el equipo de Ivo Basay, que necesita puntos, está colista. A las 15 horas, Francisco Soriano arbitra Rangers de Talca con Magallanes, ¿ya? El día de mañana también a las 20 horas, Estadio Santa Laura, Unión Española con San Marcos de Arica. Buena campaña está haciendo San Marcos de Arica. El día domingo a las 12:30 horas, Estadio Elías Figueroa Prander, Santiago Wander con Deportes Puerto Montt. Yo el otro día dije, para mí que el campeón va a ser Santiago Wander. Tiene un equipazo, ¿no? Sobre todo tiene la generación dorada de Santiago Wander, que fue campeón de la Copa Libertadores de América en categoría juvenil. Santiago Wander con Deportes Puerto Montt. Buen partido el domingo a las 12:30 horas en el Estadio Elías Figueroa. El día domingo también a las 15 horas, Estadio Municipal de San Felipe. San Felipe con Cobreloa. Uno, el puntero, el cuadro Cobreloa, está al tope de la tabla de ubicaciones. Y San Felipe, que necesita puntos. El domingo a las 20 horas, Estadio Tierra de Campeones, Deporte Iquique con Deporte Antofagasta, clásico de clásicos. El día lunes 17 a las 18 horas, Estadio Joaquín Muñoz García, Francisco Gilavera el árbitro. Santa Cruz enfrenta a San Luis de Quillota. El equipo del Chupete Suazo viene hasta acá a la región de O'Higgins para jugar con el equipo de Dalcho Giovanoli, el equipo de Santa Cruz, que necesita puntos. El día lunes también a las 6 de la tarde, en Estadio Luis Valenzuela Morcilla, Gastón Philippe, que hace un par de años atrás lo vimos arbitrando acá en la estacada cuando arbitraba los campeonatos de fin de año. Deportes Copiapó enfrenta a Curicó Unido. Y el día lunes también, lunes 17, a las 20:30 horas, en el estadio Germán Becker, con técnico nuevo. Recordemos que fue cesado del cargo Arturo Sangüesa. Emiliano Astorga en la banca, que partió dirigiendo este año en Deportes Puerto Montt, es el técnico de Temuco, enfrenta a Deportes Recoleta. Ahí está la programación del fútbol de la primera B. Pausa y estamos de vuelta con más sintonía deportiva.

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2: Son las 9 de la noche, 34 minutos.
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0: Bien, ya estamos de vuelta. Lo que le comentaba en titulares, voy a ir con la información del ámbito local, dependiendo de que a lo mejor algunas ligas se van a suspender, algunos partidos por el tema de la lluvia que vamos a tener ahora en la noche madrugada y también el día de mañana sábado acá en la región de O'Higgins, en el Valle del Cachapoal. Ya nos vamos a ir con programación de la Liga Super Senior. Ya, de la Liga Super Senior. Sergio Ramos, por acá tenemos la información. Partidos que están programados para el día de mañana. Esta es la programación, se va a jugar en Cantarrana. Sí, en Cantarrana se va a jugar mañana sábado a las 14:45 horas comienzan los partidos. 14:45 Santinés con los Pumas 2.0. A las 15:45 Soy Lujara con Luis Núñez. A las 16:45 Corcolén con Agrupación José Ruz. Esto es el día de mañana, reitero. Allá en Cantarrana, fecha de la Liga Sergio Ramos. Nos vamos a ir con la Liga Nueva Alianza. Por acá me envió nuestro amigo, mi amigo Chito, me envió la información para este fin de semana. Está programada a jugar la fecha de la fecha 14 de la Liga Nueva Alianza, la cual pasamos a revisar por el grupo A. Atención, por el grupo A, los partidos que se van a jugar son los siguientes. Se juega el día domingo a contar de las 13:15 horas en la cancha de Tuncabajo, en la cancha de Carlos Dibor, Unión Las Cruces con Sofruco de Peumo. Se juega en la cancha de Tuncarriba, Unión Tuncarriba con Club Deportivo Rastrojo. Se juega en el Naranjal, Naranjal por el grupo A enfrenta al Club Deportivo Huracán de Callejones. Se juega en la cancha de San Javier, Unión Juvenil Pencagua abajo, los Cuncunas enfrentan a Ferroviario de Requiegua. Se juega en la cancha del Tambo, el Pedro Aguirre Cerda enfrenta al Cóndor de la Orilla. Por el grupo B, atención, los partidos por el grupo B. Se juega en la cancha Los Maitenes, Club Deportivo Los Maitenes, la cancha de Tahuatahua, dicen acá. Estadio Joel Umaña, ahí en Tahuatahua. Club Deportivo Los Maitenes se enfrenta a Unión Buenos Aires, ya. En la cancha de Santinés, Libertad de Santinés de Malloa recibe a Colonia de Rinconada. Se juega en el Estadio Municipal de Requiegua, Deportivo Requiegua enfrenta al Club Deportivo Tahuatahua. Se juega en la cancha de Las Pataguas, Atan San José de Patagua enfrenta al Club Deportivo Idahue y se juega en la cancha de Calle Mena, el Club Deportivo Rubén Arriaza enfrenta local al Club Deportivo Alianza de Calle Mena. Ya, estos son los partidos que se van a jugar. Agradecemos también ahí a Secta Fútbol que nos entrega la información de lo que va a pasar con la Liga Nueva Alianza, fecha para este fin de semana. Pausa, a la vuelta estoy con el fútbol de Pichedegua y también con el fútbol de la comuna de Peumo.
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0: Villa, estamos de vuelta. Estamos de vuelta en Sintonía Deportiva. Agradecemos a nuestro amigo Salo de allá de Pichidegua, que nos entrega la información del fútbol de Pichidegua, que se juega el día domingo en el estadio municipal de Pichidegua, cancha sintética. Ya, ahí está programado para jugar el día domingo. Atención, domingo a las 13:30 horas, San José de Marchihue con el Cóndor de Pichidegua. Guardemos que este es como una especie de torneo de apertura. Y el que sale campeón le va a dar un cupo para el Campeonato Regional de Clubes. Reiteramos, domingo. Domingo 16, Estadio Municipal de Pichidegua, cancha sintética. Ahí se va a jugar a las 13:30 horas, San José de Marchihue con el Cóndor. A segunda hora, Patagua Orilla. Estamos hablando de las primeras series. Patagua Orilla con Unión Caleuche. Tercer partido, Arturo Prat enfrentando a Independiente de Pichidegua, el flamante campeón regional. Y en el partido de fondo, Juan Lyon, el equipo de San Roberto, enfrenta a Santa Teresa de la Torina. Esa es la programación. La reitero, domingo, 13:30 horas, San José de Marchihue con el Cóndor. A segunda hora, Patagonia con Unión Caleuche. A tercera hora, Turbac con Independiente de Pichidegua. Y de fondo, Juan Lyon con Santa Teresa de la Torina. ¿Ya? Nos vamos con el fútbol de Peumo. Atención, fútbol de Peumo para este fin de semana. Sé que se puede jugar porque seguramente lo más probable es que se suspenda, sobre todo los partidos que están programados para jugar en el Estadio Municipal de Peumo. Segunda fecha, por el grupo A, queda libre Santa Julia. Concha y Toro va a jugar de local ahí en Codao, enfrentando a La Granja. Viña Rosario frente al Flecha, superclásico ahí por el grupo A. Viña Rosario con el Flecha San Jorge La Rosa. Por el grupo B, exalumnos con Aguas Claras. La Esperanza recibe al Deportivo Peumo y Unión Veterana con Santa Teresa de acá de San Vicente de Aguadagua. Unión Veterana debe jugar en el Estadio Municipal, no sabemos en la cancha en qué condiciones va a estar, enfrentando al cuadro de Santa Teresa de San Vicente por la segunda fecha del campeonato asociado de la comuna de Peumo. ¿Ya? A propósito de campeonato asociado y a propósito también que ya comienzan las eliminatorias, hay que decir que ya se tomó, podemos decir, un acuerdo, ¿sí?, para que se juegue la gran final regional en el estadio Codelco El Teniente. Estamos hablando de la final en categoría juvenil, como también

0: categoría adulta. Recordemos que se vienen las clasificatorias a nivel juvenil y también a nivel adulto, ¿ya? La juvenil va en grupos y el adulto va en partido de ida y vuelta. Va a ser un poquito más rápida. Y ya se está programando jugar la final, obviamente a un solo partido, en el estadio Codelco de Codelco el Teniente de Rancagua, ¿ya? Extraño, el otro día me lo comentaba Ernesto, que está transmitiéndole a O'Higgins de Rancagua. Para las transmisiones internacionales le borran esa parte ahí de Estadio Codelco, se lo borran ahí los canales de transmisión. No aparece esa información siempre. Se estaría jugando el día 5 de septiembre, las clasificatorias juveniles el 5 de septiembre, mientras que el puntapié inicial será el 27 de septiembre de la categoría adulta, ¿ya? Y está programándose jugar, reitero, la final en el estadio Codelco el Teniente, en la gran final. Sería espectacular, se jugaría con gran marco público por lo demás. La última pausa y estamos de vuelta en Sintonía Deportiva.
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Piña, estamos de vuelta. Estamos de vuelta en Sintonía Deportiva. Nos vamos con la información de la Liga Entre Ríos. Atención, sector norte. Agradecemos a nuestro amigo Lemo Fútbol, que nos entrega la información de lo que va a pasar el fin de semana en el sector norte de San Vicente de Tabatagua. También está programado para el domingo. Vamos a ver si el tiempo va a permitir jugar. Yo voy a entregar la información, obviamente. Y me imagino que los dirigentes tienen los canales autorizados para suspender. Después de que se juegan ya los cuartos de final, son partidos ida y vuelta. Estos son partidos de ida. Atención, partidos de ida que se van a jugar el día domingo. Domingo 16, la Liga Entre Ríos, partidos de ida, la cuarto de final, parte final del campeonato. Toquihue de local arranca jugando frente a Carlos Dibbor. Buena pareja esa. Romeral con San Isidro de Monte Lorenzo. Nacional del Manzano recibe a Tunca al medio. Le mandamos un saludo ahí al Seba Reyes, que estuvo de cumpleaños, tesorero ahí del Club Deportivo Tunca al medio. Reiteramos, Nacional del Manzano va a jugar de local frente a Tunca al medio, partido de ida. Nacional de la Puntilla enfrenta de local a Santa Hilda de Cantarana. Me imagino que este partido se va a jugar allá en Pueblo de Indios. Así que eso es la programación, cuarto de final de la Liga Entre Ríos. Agradecemos a nuestro amigo Lemo Fútbol, que nos entrega la información. Nos vamos ya a comenzar a despedir. La invitación está para el domingo a las 15 horas. Gerard Velázquez enfrenta al cuadro de Ovalle. Segunda fecha de la liguilla de la permanencia de la segunda división para no descender a la tercera A. Se están vendiendo las entradas, usted las compre, ¿eh? No espera a última hora. Luego de que la boletería se abre y después se cierra cuando ya van 10 minutos transcurridos el primer tiempo, se cierra la boletería. Y eso pasa en todos los estadios de fútbol chileno, en primera A, primera B, segunda división. Cuando ya van 10 minutos de partido jugado, se cierra la boletería. Así que usted compre la entrada antes para que no tenga el inconveniente. Y nos vemos el domingo en el estadio a las 14 horas. Sintonía Deportiva, ya estamos al aire con la transmisión desde el Estadio Municipal de San Vicente de Tahuatahua. Muchas gracias por la compañía, por la sintonía. Que pasen un buen fin de semana. Nos encontramos en edición de estudio el próximo lunes y el domingo desde el Estadio Municipal, edición de exteriores. Chao, chao, buenas noches.

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2: Son las 10 de la noche, un minuto.
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2: Son las 10 de la noche, 5 minutos.

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1: Son las 12 de la noche, 3 minutos.
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1: Son las 12 de la noche, 31 minutos.
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3: Son las 12 de la noche, 39 minutos.

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1: Es la 1:03.
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1: Es la 1:32.
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1: Son las 2 de la mañana, un minuto.
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1: Las 2 de la mañana, 19 minutos.

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1: Son las 2 de la mañana, 33 minutos.
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2: Son las 2 de la mañana, 52 minutos.

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1: Son las 3 de la mañana, 3 minutos.
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1: 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Son las 3 de la mañana, 23 minutos.

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1: Son las 3 de la mañana, 30 minutos.
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1: Son las 4 de la mañana, un minuto.
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1: Son las 4 de la mañana, 31 minutos.
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1: Son las 5 de la mañana, 2 minutos.
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1: Son las 5 de la mañana, 31 minutos.
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1: Son las 6 de la mañana en punto.
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1: Son las 6 de la mañana, 36 minutos.
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3: Son las 7 de la mañana, 3 minutos.
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2: Son las 7 de la mañana, 33 minutos.
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2: Son las 7 de la mañana, 56 minutos.
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0: Hola, ¿qué tal? ¿Cómo están, muchachos? Buenos días, bienvenidos. Día sábado 15. Ya prácticamente mañana, cuando estemos en el mediodía, estaremos cumpliendo la mitad del mes y de ahí para adelante vamos con el descuento correspondiente. Día con nubosidad, con precipitaciones que han acompañado durante la madrugada de este sábado 15 de agosto, Asunción de la Virgen. Es lo que estipula el santoral católico del calendario en Chile. Así es que ahí estamos ya para compartir este escenario musical de canciones norteñas, rancheras, siempre con la bienvenida de Bicicletería El Rayo. 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Saludos para nuestro buen amigo Iván Silva, que nos envía una fotografía de rigor. Ahí está el Rucucú. El Rucucú, bañadito, lavadito. Así es que le falta al dueño, que se eche una lavadita por ahí. Vamos a saludar a nuestro buen amigo Iván Silva.
1: Buenos días, don Ernesto. Buenos días a todos los viejitos populares que están madrugando. Oiga, está lloviendo fuerte acá en Doñigua, ha llovido bastante. Hasta un relámpago antes de las 8, por ahí como 20 para las 8, un relámpago en Doñigua.
0: Ese era Chazante.
1: ¡No, perdono! Para quitar el resfriado me estoy bañando con agua helada, pero me parece que voy a cagar más.
0: No, cuidado, yo me baño todos los días con abuela e impeque. Vamos de inmediato a la portada musical con Bicicletería El Rayo. Bienvenido a este espacio de música norteña 8 con 2.

Los hermanos Bustos para esta versión de la carta número 3 acá en el 106.1 en www.radioexitos.cl. Ahí estamos para todas partes para que usted nos pueda escuchar y compartir nuestro escenario musical que tenemos programado hasta las 9 de la mañana. Ahí llega Sábado Manía hoy en este día 15, día festivo. Hoy es un día festivo, poco movimiento, pero de todas maneras no es un feriado irrenunciable. Eso significa que supermercados, que los locales que puedan o deseen abrir, lo harán en esta ocasión. Así es que ahí está este mensaje que le proporcionamos en esta mañana con ustedes. Les recuerdo que hoy a las 15 horas, 3 de la tarde, en la capilla de Tunca del Molino, con motivo de cumplirse el 15º aniversario de la partida de quien fuera Cristian Antonio Mesina Aguilera, invitar a todos quienes lo conocieron, fueron sus amigos, vecinos y familiares, a una misa en su memoria, ya a las 15 horas, 3 de la tarde. Y también hoy a las 19 horas, al cumplir su primer aniversario, de Nelson Omar Silva Rubio, el Plomo, en el Templo Parroquial San Juan Evangelista de San Vicente, se oficiará una misa a las 19 horas, 7 de la tarde, aquí, en el centro de San Vicente. Así es que invitados también a quienes, por cierto, conocieron a nuestro buen amigo Nelson Omar Silva Rubio, el Plomo. Invitaciones para que pedaleen. Claro, cuando guste nomás salga. Recuerde que acá tenemos varios caminos pavimentados por donde usted puede transitar y haciéndolo en forma correcta. 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

0: Nuestro saludito también para quienes hoy celebran algo especial, su cumpleaños, el castigo, los halcones negros y los fronterizos, el tren de pasajeros, la música norteña ranchera en este horario, sonando hasta las 9 de la mañana, 8:16 ya de este día, sábado 15, Asunción de la Virgen, 444-6-31-743, 444-6-31-743, ahí está, línea 1-22-79-76-914 para la línea 2 y WhatsApp para audio, WhatsApp para enviar WhatsApp de audios o escritos más 569-95-92-99-19 ahí está, para que se contacte durante esta jornada con nosotros. Luego llega de las 9 hasta las 13 horas José Patricio Viñalagos para acompañarles en el Sábado Manía Matinal. 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
1: Ahora, como las 9 ya se apague el radio ya aquí en esta casa.
0: Ya le vamos a comentar acá. Ya va a llegar a ver los WhatsApp acá de nuestra colega de labores. Don Iván Silva, 8:18 de la mañana, hora de levantarse aquí en el 106.1 con este día.
1: ¡Qué callado, don Ernesto! Oiga, don Ernesto, dejé el auto ahí afuera para que se enfríe con la mojada que sea.
0: En ese caso, ¿qué es usted, pues, amigo mío? ¿Ah? 8:18, 8:18, la música norteña. Saluditos cordiales, José Reyes, desde el sector de Mayoa, todos los populares. Saluda a don Iván, saludos por ahí, de nuestro amigo José Reyes de San Pedro, comuna de Mayoa. Ahí los está.
1: ¡Está loco! Aquí como estoy, me muero. ¡Me ayuda!
0: Ya, toma tranquilo nomás, don Iván. José Reyes ahí de San Pedro también, ahí está ahora. O a esta hora disfrutando de estas norteñas. 15 de agosto, 8:19,

0: Ahí estaba sonando Moneda sin Valor, los hermanos Contreras. Saludos para los hermanos Contreras. Ahí, saluditos a esta hora de la mañana.
1: Muy buenos días, mi amigo Don Néstor Ramírez. Muchas bendiciones. Que tenga un excelente día. Oiga, amaneció loca Iván Silva. Amaneció loca, ¿y bien?
0: Sí, no, anda con las trenzas, pero demasiado esparcido. ¿Ah? Anda con el pelo desordenado. Es una Gloria Trevi, la Ivana, con nombre ruso ahora, Ivana. 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
2: ¿Qué le pasó a ese caballero de allá de Tombo?
0: Ay, Dios mío, musiquita norteña, saludos para el chaleco José Sepúlveda, el maestro chaleco, el trabajo en puertas, ventanas, vitrinas que desempeña realmente sensacional, espectacular. 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Y el domingo subsiguiente, el clásico, la Universidad de Chile será local en el Estadio Nacional a las 15 horas para enfrentar al cuadro popular. Bien, pues, son las 8:24 de la mañana. 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
2: Son las 8 de la mañana, 30 minutos.
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Antonio Aguilar, el gran artista, actor. Ahí estaba con ese temita del Paso Norte. Un clásico, ¿eh? Saludos para la señora Yamila, sector norte. Ahí está escuchando y disfrutando de la música norteña ranchera que entregamos en este horario con la presencia de la calidad de la economía del Rayo Bisletería de Avenida España 674 y también en Ramón Freire 155 en Rancagua, con dos puntos de atención para la región del Libertador y así todos puedan tener opción de elegir la mejor bicicleta. 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Le reiteramos algunas invitaciones. Por acá tenemos un beneficio en el sector de Toquihua. Ponga mucha atención porque hay un pollón, sorteo pollón. Beneficio a la señora Lula, ya ahí está, para Cecilia Orellana Jorquera en Chindos Bar Toquihua, ya a contar de las 4 de la tarde, sopaipillas, empanadas de queso, calzones rotos, papas fritas, anticuchos, el ruiseñor de Rinconada, Luquita nomás el pollón y bueno, estará ahí un ambiente espectacular para colaborar con la señora Lula, la señora Cecilia Orellana Jorquera que está delicadita de salud. También hoy a las 15 horas en la capilla de Tunca del Molino, con recuerdo de Cristian Antonio Mesina Aguilera, quien en paz descanse, se oficiará una misa en su recuerdo. Ya invita a Antonio Mesina y también distribuidora de confites Grisela a participar de este oficio religioso en recuerdo de Cristian Antonio Mesina Aguilera. 15 horas, 3 de la tarde, capilla de Tunca del Molino, se cumplen los 15 años de su partida. Mientras tanto, que acá en el templo parroquial, hoy también a las 19 horas, al cumplirse el primer aniversario de quien fuera esposo, padre, hijo, hermano, tío, abuelo, nuestro amigo Nelson Omar Silva Rubio, el Plomo, invitar a toda la comunidad de amigos conocidos a participar en oficio religioso a las 19 horas en el templo parroquial San Juan Evangelista de San Vicente de Tabataba. Ahí están todos cordialmente invitados. Y hoy tenemos encuentros rayuleros ahí en el sector de La Higuera, para que todos vayan a colaborar. También hay un beneficio espectacular ahí para la hija de nuestro amigo Banana, para la Yeli. Están todos cordialmente invitados. Habrá un gran número de artistas, habrá cocimiento, habrá empanadas, habrá completos, papas fritas, sopa y pillas. Será espectacular y también de lo otro. Así que para que todos colaboren y vayan a participar. Nuestro número 4446-31743, ya, el 22-7976-914 y el 95-92-9919. Ahí está el WhatsApp de nuestro medio de comunicación para que se contacte durante esta jornada. Luego llega Patricio Piñalagos acá con sus canciones en esta oportunidad.

0: 16 para las 9. 16 minutos faltan para las 9 de la mañana y estaba el temita Esta Noche Voy a Verte con Yolanda del Río y anteriormente Joan Sebastián con Caricatura. Sí, pues ahí estaba el gran Joan Sebastián que nos dejó hace algún tiempo y bueno, aquí lo recordamos por parte de su historia musical que es la que también entregamos en este horario. Luego de 9 a 13 horas lo acompañará José Patricio Peñalagos acá en el Sábado Manía Matinal para que ahí disfrute, programe usted también las canciones que quiera a través del 4446-31743 o al 2279-769114 92959919 que es el WhatsApp donde también nos puede escribir como lo hizo Guillermo Merino, José Reyes, Iván Silva en el transcurso de esta mañana, madrugadores, tempranito, a pesar de que es festivo, ahí están como siempre, oído al receptor. Es un día festivo, día feriado, hoy Asunción de la Virgen. Según lo que se indica por parte de la Iglesia Católica, que en cuerpo y alma el ascenso de la Virgen María a los cielos. Eso se estipula como Asunción de la Virgen para esta fecha por el calendario católico, ¿ya? 14, y en nuestro país. 14 para las 9 de la mañana, esa es la hora. 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
1: Oiga, don Hernando, soy yo y el Callao de Peón, hermano, que estamos despiertos, los otros están todos durmiendo. Aquí vamos hablando del Cinta. El Cinta está aquí, los míos. El viejito no tiene teléfono.
0: Puede ser. O están algunos quehaceres también ahí con esta lluvia que nos ha acompañado y que nos va a acompañar ya tendiendo a chubascos débiles en el transcurso de la jornada. Así se está monitoreando el clima en esta oportunidad.

0: estaba sonando ese tema de musical, esos ojitos, la música norteña ranchera que nos acompaña en este horario cada sábado entre las 8 y las 9 de la mañana para que disfrutemos al menos de este rinconcito ranchero que tenemos programado con todas estas novedades que tiene nuestro medio de comunicación, la Radio Éxitos. 42 años junto a usted, 42 años junto a usted, ¿ya? ¿Qué pasó aquí, Iván Silva?
1: Mire, don Ernesto, qué hombre limpiecito ahora en vez de estar gastando agua, mire, el señor me lo lavó, mire. Ahora está partiendo, vamos saliendo, vamos a tirar la cola a mi hijo ahí a la casa de él. Ya, don Ernesto, me lo cuida, lo sigo escuchando. Desde mañana lo escucho de nuevo, chao.
0: Chao, amigo mío. Ahí está nuestro amigo Iván Silva ahí mostrándonos en un video las imágenes del Rucucucu, que quedó pero limpiecito, gracias a la lluvia que ha caído, ha podido lavar el auto. De aquí no será hasta la próxima lluvia que no le vean nada. Me imagino el verano. Miraba el interior del vehículo, no le puedo decir qué prendas habían adentro. 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
1: No hay ni una prenda, ¿sabes que aquí en el auto? Si falta tengo la casa. ¿Por qué se cree usted que ando resfriado?
0: Impresionante ahí. Rucucú. Saludos, ya se integra acá Patricio Piñalagos para acompañarles en el sábado mañana hasta las 13 horas 1 de la tarde. Recuerde 44-46-31743 2279-76914 y WhatsApp 95 92 99 19. Ahí están las formas de comunicarse para escucharnos. 106.1. ¿De dónde? ¿En qué lugar específicamente con nuestra señal de aire? O a través de radioexitos.cl. ¿De qué lugar? ¿De qué parte de Chile? Para que así vamos agrandando nuestra familia radial, porque este año nuestro medio de comunicación cumplirá 42 años y día a día se está trabajando para enriquecer nuestra programación y por supuesto con la participación de cada uno de ustedes. Amigos, faltan 5 minutos para las 9 de la mañana. Les dejamos hasta aquí, pero no se vaya de la sintonía. Ya viene Patricio Piñalagos acá a acompañarles en esta jornada de canciones en el sábado mañana. Un agrado como siempre, que tengan ustedes, pero muy buenos días.

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4: Son las 9 de la mañana, 2 minutos.
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0: Hola, hola, hola, hola, buenos días, ¿cómo están? Gusto en saludarles. ¿Cómo les va? ¿Cómo les va? Buenos días. Hoy andaba clarito, venía para acá y dije yo, hoy que anda poca gente, que anda poca gente. Será por la lluvia y es feriado hoy día.
1: Puta que la cagó, socio. Puta que la cagó, socio.
0: Ando clarito, hoy día es feriado, viejo, por eso. Es feriado hoy día, sábado 15. Asunción de la Virgen. Hay muchas actividades hoy día. Le vamos comentando las actividades que hay hoy día. Hay varias actividades solidarias. Por ejemplo, me estaban mandando una foto ahí de callejones. Mi amiga Claudia Barrio. Están encarpando ahí, todos encarpados hoy día para el gran evento, para Jelly. Una gran tarde, noche ranchera que estamos invitando ahí, allá en Callejón Emalizana, en la cancha de Tejo La Higuera, allá en Callejones, allá en La Cosa. Hoy día, a contar de las 6 de la tarde. A contar de las 6 de la tarde, populares.

0: buenos días a todos los pulgares que ya se comienzan a conectar. Vamos a estar hasta las 13 horas hoy día en el Sábado Manía. Los teléfonos de la radio para comunicarse: 44 46 31 743 22 79 76 914 o el WhatsApp más 569 95 92 99 19. ¿Cómo estamos, Guillí? ¿Cómo va? ¿Cómo va, Guillí? ¿Cómo estamos, viejo? ¿Cómo va?
1: Buenos días, amigo Pato Piña. ¿Despertaste a Ailocito hoy día?
0: Ailocito, yo dije, oye, no anda nadie, debe ser por la lluvia que la gente no se ve. Después caché que era feriado. Ailocito. Ahí está el Rucucú. Ahí está el Rucucú. ¿Lo tenéis lavándose afuera? ¿O lo tenéis debajo de la carpa ahí? Iván Silva anda con las trenzas sueltas. Hoy día hay luna llena. Hoy día hay luna hoy día, Guillermo Merino. Hay luna hoy día, viejo. Anda con la luna ese viejo.
2: No, lo tengo para que se enfríe, que me nombró más igual que yo.
0: Ya. Guillermo Merino, pongámosle bueno al tiro, compadre. Tírate del piso. ¿De qué piso se tiró? Tírate del piso 7, 6. ¿De cuál se tiró? Aquí está Charlie García. Nos siguen pegando, viejo, nos siguen pegando. ¿De qué piso se tiró, Guillermo, ese viejo? Del noveno piso, calcule.

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1: Ya son las 9 de la mañana con 13 minutos popular en este día sábado. Sábado 15, día festivo, sábado 15 de agosto. Ya son las 9 de la mañana con 13 minutos, lluvia en gran parte de la región de O'Higgins. Estaba anunciado que hoy día llovía, hoy día sábado. 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Ya se puede comunicar con nosotros, a través de las líneas telefónicas que están habilitadas: 44-46-31-743, 44-46-31-743, 22-79-76-914. Y también en WhatsApp, más 569-95-92-99-19. Voy a los WhatsApp, don Luis Adone. ¿Qué pasa, don Luis Adone?
2: Buenos días, populares. ¿Estáis en vivo?
1: En vivo.
2: ¿O programa apagado como Antena 3 directo?
1: No, de en vivo. En vivo, viejo, en vivo. 9 de la mañana con 16 minutos en este día, sábado 15. Estamos en vivo, viejo, en vivo. Fernando Sánchez de Pichidegua, viejo.
3: Buenos días, don Patricio Piña. Oiga, hágase una paleteaño. Despiértese a los casitos. Y que crees que hagan crecer un poquito el pan.
1: Ya, pero están durmiendo, está abierto, está cerrado, ¿qué pasó? El Alan andaba anoche, se le soltaron las trenzas a ese viejo. Ya, pongámosle. Bueno, el agua cero, aquí están los lumaquinos alegres. 9 de la mañana con 16 minutos populares, 9 de la mañana con 16 minutos populares en el sábado manía, en este día sábado 15.

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1: 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Los teléfonos para comunicarse, y reitero, 44-46-31-743, 22-79-76-914 o el WhatsApp más 569-9592-9919. 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

0: ¿Qué pasó, Cecilia? ¿Qué pasó?
1: Buenos días, los populares. ¿Cómo estamos? Bendecido sábado para todos. Oiga, aquí está el caballero que está criticando el Pampo. Que me lo diga a mí, dígale que no mande nada y cosas con usted por la radio, dígale. Que sea más valiente, se ponga los pantalones, dígale.
0: Ahí estaba mandando WhatsApp.
2: Buenos días, don Patricio Piña. Oiga, hágase una paleteaño, despiértese a los cachitos. Y que crezca, que haga crecer un poquito el pan.
1: Buenos días, los populares. ¿Cómo estamos? Bendecido sábado para todos. Oiga, aquí está el caballero que está criticando el Pampo. Que me lo diga a mí, dígale que no mande nada y cosas con usted por la radio, dígale. Que sea más valiente y se ponga los pantalones, dígale.
0: Ya, Fernando, ahí de frente, dígale a la señora Cecilia, viejito. ¿Ah? Ahí la tiene de frente, dígale. De frente ahí, dígale, ¿ah? Lo que me quiere decir, dígale ahí de frente a la señora Cecilia. Ya, vamos a ir a la música, a las canciones. Aquí está sonando lo más nuevo. Sí, lo más nuevo, como siempre suena lo más nuevo aquí en la Radio Éxitos. La popular suena lo más nuevo para ustedes de El Llanero de Ñuble. Sonando para ustedes hasta hora de la mañana. 9 de la mañana con 26 minutos, populares. Súbele el volumen a la radio. Súbele el volumen. 9 de la mañana con 26 minutos. 9 con 26 minutos.

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1: Son las 9 de la mañana, 30 minutos.
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Ya nos separan 18 minutos de las 10 de la mañana, Mulan, y 18 minutos para las 10 de la mañana. 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

Sara dice, ¿tiene empanada nuestra amiga la Yamilet? Le estamos preguntando si tiene empanada. Invitaciones tenemos también hoy día a las 15 horas en la capilla de Tunca el Molino. Se efectuó una misa al cumplirse 15 años del aniversario sencillo del fallecimiento de Cristian Mesina Aguilera. Invitamos a todos los amigos, familiares a una misa hoy día a las 3 de la tarde en la capilla de Tunca el Molino, al cumplirse 15 años del sencillo fallecimiento de Cristian Mesina Aguilera. También hoy día a las 7 de la tarde en el templo parroquial acá en San Vicente de Tahuatahua se efectuó una misa al cumplirse el primer aniversario del sensible fallecimiento de nuestro amigo Nelson Omar Silva Rubio, el plomo, ¿ya? Invitamos a todos los amigos familiares también a una misa hoy día a las 7 de la tarde al cumplirse el primer aniversario del sensible fallecimiento de Nelson Silva Rubio, el plomo, ¿eh? Un año ya de su fallecimiento, siempre estará el recuerdo de él, un gran amigo que conocimos también por intermedio de la radio. 16 minutos ya para las 10 de la mañana también hoy día, aunque llueva, sí, aunque llueva hoy día, aunque llueva, allá en Rastrojo, en la población Arturo Paz de los Rastrojos, hay un gran evento hoy día, allá en la población Arturo Paz de los Rastrojos hoy día, aunque llueva, se va a realizar la segunda gran mateada el día de hoy, sábado, desde las 15 horas, en la multicancha de la población Arturo Paz de los Rastrojos, ¿ya? Una rica y entretenida mateada, sopa y pilla, tortilla de rescoldo, queques caseros, papas fritas, completo y más. En el show estarán música del recuerdo con el profe Lalo Escobedo y Julio Valdés, el humor campesino del Peyuco, Leonel La Voz, Diego Barrera y su arpa. Le invitamos hoy día a contar de las 15 horas en la multicancha de la población Arturo Paz de los Rastrojos, gran segunda mateada que organiza la Junta de Vecinos de la Villa La Dehesa de los Rastrojos. Está todo techado, todo calefaccionado hoy día para pasarlo bien allá en la población Arturo Paz de los Rastrojos.

Ya, se comunica a través de los teléfonos de la radio. Recuerde los teléfonos de La Popular: 44 46 31 743, 44 46 31 743, o también el 22 79 76 914, y también nuestro WhatsApp, que está habilitado al +569 95 92 99 19. Dice por acá, amigazo, el tema "Si supieras" de Garas de Amor. Gracias. Ya, Lucía Rosales, ya preparando. Lucía, ¿a qué hora es la cosa? ¿A qué hora más o menos hay que estar allá? ¿A qué hora más o menos hay que estar allá, Lucía? Dígame la hora nomás. 14 minutos para las 10 de la mañana, preparando. Se viene un gran cocimiento, ¿o no? Gran cocimiento de la Lucía Rosales, espectacular. Aquí está el rancherito Leo Dan, el coche lluvio.

0: ¿Qué? Había de una grabación nomás que esforzó usted. ¿Qué no le queda? ¡Tengo gancho!
1: Mi amor, buenos días. Espero que te encuentres bien. A la orden, siempre, siempre.
2: Sí.

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3: Son las 9 de la mañana, 59 minutos.
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0: Hola, muy buenos días. ¿Cómo está? Espero que tenga un excelente día. Que le vaya súper bien hoy. Le mando muchos besitos, cuídese.
1: No me le pique, patito piña.

0: 7 de la mañana con 6 minutos populares, 10 de la mañana con 6 minutos en este día, sábado festivo, sábado 15 festivo. Saludos a todos los populares que están descansando, hay algunos que están trabajando, algunos que descansan, otros que trabajan.
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0: Oh, anda a acostarte, viejo, que estás refiado. 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
0: ¿Está con la luna este viejo, oye, Guillermo?
2: Anda a cambiarte los pañales, viejo Iván Silva, después te voy a acostar.
0: Vaya a cambiarse los pañales, viejito, y a acostarse, que está medio resfriado también, ¿ah? Está medio resfriado. Está en full pega, va a dejar impecable. Hoy día a las 15 horas, la segunda mateada, allá la población asturbada de los rastrojos. Tengo en línea telefónica Oscar Marambio, más conocido como Peyuco. ¿Cómo estáis, Peyuco?
3: Buenos días. Hola, Patito, bien. Aquí estamos poniéndole color para la mateada de más rato, aunque llueve, porque está todo techado, en la multicancha, por supuesto. Ayer fuimos a poner carpa, está todo cerradito, está impecable el ambiente. Así eso... que hay que puro ir a tomar mate, comer sopaipillas, tortillas, queque, papas fritas, completo. Le tenemos todo eso y más.
0: Oye, ya, eso te iba a preguntar, porque este chá, obviamente que este chá la multicancha, pero por un lado está abierto, ustedes cerraron todo, que hace que los viejos van a tener que empezar a sacar la ropa adentro. ¿Ah? Van a tener que empezar a sacar la ropa.
3: Bueno, el que sienta mucho calor se la faca, ¿no? En total estamos en un país libre.
0: Oye, a las 3 de la tarde, esta es la segunda mateada que organiza la Junta de Vecinos. La de esa, ¿no? Sí.
3: Sí, justamente.
0: Segunda mateada, hoy día a las 15 horas. Aunque llueve a trueno porque está todo techado, todo calefaccionado, sopa y pilla, tortilla, rescoldo, queque casero, papas fritas, completo. Hay que llevar ahí el mate, la bombilla para tomar rico mate. Además, en el show estará el profe Lalo Escobedo con Julio Valdés con los temas del recuerdo, el humor campesino del Peyuco y Leonel La Voz, Diego Barrera y su arpa, para pasarlo espectacular hoy día, contando a las 3 de la tarde, ¿no?
3: Pide, Patito, justamente usted lo ha dicho, pero perfectamente. Así que, y la tardecita por ahí como de las 5 y media para adelante, va a tocar música bailable, si los viejos quieren bailar, hacerla de culo chueco, ahí se va a poder bailar.
0: Ya, ponerle nomás hasta que las velas no ardan, ¿ah?
3: Exactamente. Ya. Y la lluvia está débil, no ni siquiera son goterones gruesos, no, está finita la lluvia, está finita. Aquí, así que la vamos a picar finita también más rato.
0: ¿Y vos estáis débil también o no?
3: ¿Cómo?
0: ¿Y vos estáis débil también o no? ¿También estáis débil?
3: Sí. ¿Ah?
0: ¿Qué? ¿Cómo dijo? Está sordo. Oye, Peyuco, bueno, la gente compró adhesiones y los que no vayan, ¿cómo es el tema? ¿Han vendido adhesiones?
3: Sí. ¿Ah? Sí, claro, a todos los pobladores de la Villa de Esa se les repartieron 3 entradas por casa para que las vendan, y además en la entrada también van a haber entradas a la venta, así que no hay problema. A la hora que lleguen, se les va a vender entrada y se les va a atender como ellos corresponde.
0: Me imagino que van a haber remates de algunas cosas ricas y
3: cosas. Sí. ¿Ah? Sí, exactamente, el remate de comestibles.
0: ¿De comestibles?
3: Como dijiste, después de que rematemos un queque, el mejor queque de ahí de la Villa La Deja.
0: Ah, bien. Le vamos a decir al guatón Rizzo que vaya con un queque, vaya entonces, ¿ah?
3: ¿Cómo, perdón?
0: ¿Estáis sordo, viejo? ¿Qué le pasó? ¿Estáis cagado o qué?
3: Lo que pasa es que estoy en el teléfono y la radio, ¿eh? Me voy a alejar un poco.
0: Unos 3 años más o menos.
3: Sí, por ahí más o menos.
0: Estoy diciendo que voy a invitar a Guatón Rizzo y voy a rematar unos queques para allá.
3: La sushi.
0: Ah, vale, caíste, viejo, caíste, estáis lento.
3: Sí, con la sushi. Ahí la hicimos buena, rematamos todos los queques.
0: Estáis lento,
3: Sí, ya. más o menos, estoy entumido.
0: Ya, entonces la invitación a las 3 de la tarde, de ahí partimos con el gran evento. ¿Ah?
3: Exactamente, justamente, desde las 15 en adelante esperamos a todo el público para la gran matea de este año, que es la segunda versión ya. El año pasado estuvo muy buena, se hizo en la escuela, pero este año es la población Arturo Prat Rastrojo, en los multicanchos.
0: Ya, compadre.
3: Ahí lo esperamos a todos.
0: Ya, compadre, ya. Un abrazo, juegue.
3: Gracias, Patito.
0: Chao.
3: Ya, gracias, chao.
4: Que se tome el cuáquer ese viejo de nuevo y que se vaya a acostarse.
0: ¡Ah, Iván Silva!
4: Que se tome el cuáquer ese viejo de nuevo y que se vaya a acostarse.
5: Ahí no ha tomado tinto, por eso está sordo.
0: No ha tomado tinto, no tomo tanto. Oye, está sordo el viejo, Suena acá en la popular La Conga con la banda 21. Aún la extraño, suena acá en la Radio Éxito. Una primicia para usted. La Conga con la banda 21, 10 de la mañana con 13 minutos en este día, sábado 15.
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4: y se me hace muy difícil olvidarla. Que se tome el cuáquer ese viejo de nuevo y que se vaya a acostarse.

0: Ya, Guillermo, ¿has visto caer la lluvia, viejo? ¿Has visto caer la lluvia? ¡Oh, qué tremendo! Creedence, suena acá en La Popular, 10 de la mañana con 16 minutos, 10 con 16.
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0: Escuchamos a Franco Simone. Y anteriormente escuchamos a Creedence, acá a volar. Saludos para Electrofer. Ahí están cantando las Pandoras. Le mandamos un saludo a las Pandoras de Electrofer. Buena, buena, buena. Se viene el gran evento. Se viene el gran evento en Fiestas Patria. Allá en Rinconada. Las Pandoras cantando en vivo. Estará también el gran humorista chileno Centella. En la batería estará Don John Torres. Se viene, se viene, se viene, se viene el gran evento allá en Rinconada. Cantando en vivo Las Pandoras. Después de mucho tiempo la tendremos acá en Chile. El gran humorista Centella para las Fiestas Patrias en la gran fonda allá en Rinconada. Pues le mandamos un saludo a mi amiguita, a la Maite, que está enfermita. Está enfermita, está resfriada. Así que le mando un saludo a mi amiguita, a la Maite. Saludos, Maite, recupérate, Maite. 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Oiga, Pablito, ¿cómo está el repertorio de Las Pandoras? ¿Estamos bien o no con el repertorio? ¿Le faltan algunos temas todavía para una media hora de actuación? ¿Ah? Lo que sí que no debe fallar ahí, usted sabe, para que quede prendida, para que se prendan. ¿Ah? No tiene que fallar. ¿O no, Pablito? Tienes que cantar prendida Las Pandoras. Saludos para Masterchef también, que debe estar por ahí. Le mandamos un saludo a Masterchef. Rodolfo Bamondes. Hola, Patito Villa. Buen día sábado para usted, estimado. Buen día sábado a todos los auditores de La Popular. Patito, póngase un tema, por favor. De Los Prisioneros, Tren al Sur. Ya, lo vamos a buscar, viejito. Lo vamos a buscar, lo vamos a buscar. Por acá dice, hola, buenos días. Quiero mandarle un saludo de cumpleaños. Saludo de cumpleaños. Vamos a ir con un saludito de cumpleaños que nos piden por acá. Vamos de inmediato. Dice por acá, quiero mandar un saludo de cumpleaños a Leonel Medina Videla, más conocido como el Pelado Medina del Armahue, que el día de hoy está de cumpleaños. Esperamos que tenga un lindo día junto a nosotros, su familia, que lo amamos mucho y le agradecemos cada esfuerzo que hace a diario por cada uno de nosotros, de parte de su esposa, su hija Elba y Diego. Con una canción bonita, por favor, muy agradecida. Lo escuchamos siempre, agradezco su disposición. Muchas gracias. Nos escribe por acá Elba Medina, así que le mandamos un saludo al Pelado Medina, quien tengo el gusto de conocer, gran amigo, gran persona, gran jugador de fútbol. Jugó ahí en Santa Elena, Codao, en muchos equipos. Así que le mando un saludo ahí al Pelado Medina, que hoy día está de cumpleaños. A Leonel Medina Videla, más conocido como el Pelado Medina, que hoy día está de cumpleaños. Un abrazo, mi amigo, para usted. Bendiciones. Que cumpla, pero muchos años más. Larga vida para usted. Espero que esté recuperado ahí de su vista. Había tenido un problema ahí trabajando en uno de sus ojos, así que le mando un abrazo, mi amigo. Bendiciones para usted. Feliz cumpleaños ahí para Leonel Medina Videla, más conocido como el Pelado Medina. Saludos de su esposa, de su hija Elba, Diego. Un abrazo para él, que está hoy día de cumpleaños. Muchas, pero muchas felicidades. ¿Qué pasó, Pablito?
1: No, con eso no hay problema, Patito. Las Pandoras prenden hasta con agua.
0: Calcula, viejo.
1: No, con eso no hay problema, Patito. Las Pandoras prenden hasta con agua.
0: Hasta con agua. Ya por acá dice, hola, paisaje de cualquier cantante, dice por acá mi amiga María Duarte. ¿Cómo estamos, María Duarte? ¿Cómo estamos llegando por allá en Pueblo de Indios? ¿Cómo estamos llegando por allá en Pueblo de Indios? Mira. ¡Ah! ¡Qué demás! Los Iracundos, viejo. Los Iracundos, sonando en La Popular.
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0: Estamos dados un karaoke, Pablito. Todos estos temas estamos dados un karaoke, Pablito.

0: Saludos para el pelado Medina. Nos escribe por acá Mario Aguirre, dice: hola Patito, dale mis saludos al peladito Medina, que cumpla muchísimos años más. Grandísimo amigo. Ahí jugaron en Santa Elena Codado, ahí Mario Aguirre con el pelado Medina. Saludos pelado Medina de parte de Mario Aguirre. Le mando un saludo ahí a mi amigo Mario Aguirre allá en Peumo. Aquí está Paulito Maturana. Maná, no ha parado de llover, viejo, no ha parado.
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3: Son las 10 de la mañana, 39 minutos.
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1: Sí, 42 años junto a ti, el 27 de noviembre. Vamos a cumplir 42 años. 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

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Ya tengo saludos por acá que me llegan a través del WhatsApp. Saludos por acá, Lucía Rosales dice: el cocimiento es con amigo y primo. Nuestro amigo Luis Saldaña Reyes, desde Pichidegua, dice: felicitaciones, muy buena música, variada, gracias por la música. Aquí en Pichidegua, sector San Luis, San Roberto, llueve, como decía la canción. Así que nos da un saludo ahí a nuestro amigo Luis Saldaña Reyes. Salud para Rengo, Rodolfo Bamondes, Villa La Soja en Rengo. ¿Cómo se llama el nuevo auditor? Rodolfo Bamondes, nuevo auditor de allá. ¿Cómo se llama, viejito, el nuevo auditor? Que me escribió el otro día que lo escucha también allá en Villa La Soja. Salud para Rodolfo Bamondes. Aquí está sonando Tren al Sur con Los Prisioneros. 10 minutos para las 11 de la mañana.

0: Ya nos separan 5 minutos de las 11 de la mañana. ¿Cómo pasa el tiempo rápido a la hora, ¿eh? En este día sábado festivo, sábado manía, en este día sábado festivo, le acompañamos en la radio Éxito 106.1, la popular. Usted se puede comunicar con nosotros a través de los teléfonos de la radio 44 46 31 743 22 79 76 914 o también el WhatsApp más 569 95 92 99 19. Ya, la persona que me está llamando, espéreme un poquito que tengo a Claudia Barrio en la línea. ¿Cómo está, Claudia? Gusto saludarla, ¿cómo le va?
1: Hola, buen día, bien, ¿y ustedes cómo están?
0: Bien, Claudia. Bueno, me mandó una foto más temprano, estaba viendo ahí, están colocando una carpa y me imagino que ya la tienen casi lista, una carpa espectacular ahí en la cancha de Tejo La Higuera. ¿Esta es la entrada de la cancha de Tejo? Para que la gente no se moje, ahí está la entrada.
1: Sí, esa es la entrada. Ayer ya estaba instalada esa carpa. Antes de que lloviera, esa carpa ya estaba instalada.
0: Ya, perfecto. Bueno, ¿de qué estamos hablando? Hoy día sábado 15, estamos invitando para un gran beneficio para Yeli, que es la mamá de Claudia, la esposa de Marcio Barrios Banana. Ella debe de hacerse dos tratamientos bastante costosos, oncológicos, y es una tarde ranchera en el sector ahí de Callejones, en la cancha Liguera, en la cancha de Tejo, en el Callejón de Malizana. Hoy día a las 6 de la tarde. ¿Por qué hoy día a las 6? Porque es festivo y porque también hay muchos artistas, así que le invitamos. Los artistas confirmados: Bravo del Sabor, Doble Oficial de Juan Gabriel, Charro José Alejandro, el Charro Alegría, Charro Blas de Coltauco, Negro Lea, el Chico Mario Clásicos, Charro Chequiel, Guadalupe y Celinda Donoso, Oro y Miel y muchos artistas más. Y también va a estar el Viejo del Río, entiendo, también ahí de coordinador de piso. Para comer, usted vaya con hambre, porque para comer van a haber ricas empanadas, sopaipillas, completos, papas fritas, anticucho, repostería, cosas dulces, y también el rico cocimiento a pedido de toda la gente. Va a estar hoy día, Claudio, ¿no?
1: Sí, y nos pidieron harto el cocimiento, así que ya están ahí en preparación con el cocimiento. Todo rico, todo casero, todo hecho con mucho cariño. Como le decía, nos donaron la instalación de esa carpa, así que agradecidos, porque la vez pasada se nos hizo chico. Entonces, y como vienen hartos artistas, hoy vamos a cerrar con los Bravos del Sabor. Entonces la se ambientó ahí como para que toda la gente esté a gusto. En la carpa ya está todo, no hay humedad porque pusieron ahí harta viruta, pasto sintético. Entonces ahí vamos a instalar mesas para que la gente que quiera comer y no quiera estar ahí con tanto ruido. Va a estar ahí un poco calefaccionado también por el frío, así que la gente no le tenga miedo a la lluvia, al frío, porque estamos preparados para recibirlo a todos con mucho cariño.
0: Claudia, dígame. ¿Quién hizo la donación de la carpa, que digamos, que se puso ahí con las carpas? ¿Quién?
1: Mire, es un amigo de mi papá. El nombre no lo tengo claro. Le inventaría un nombre, pero la verdad es que el nombre no lo tengo claro. Lo que sí sé que es un amigo de mi papá que le donó la instalación de la carpa para que, porque él decía, como pensaba que se iba a hacer chico el local, entonces por ese motivo él le dijo, ya yo te regalo la carpa, así que ayer vinieron los chicos de las carpas a instalarla.
0: De todas maneras, usted le pregunta después en interno, me escribe para mencionarlo, porque es válido mencionarlo, ¿ya?
1: Sí, entonces, hay harta gente que uno quisiera mencionar, porque la verdad es que mucha gente nos ha ayudado, la verdad es que mucha gente nos ha aportado de muchas formas, los vecinos ahí aportando, ahí pelando papas, hoy día ya están las tías ahí, las vecinas ayudando haciendo la sopaipilla, todo de verdad, donación y gracias a Dios nos está resultando súper bien hasta el momento en cuanto a las preparaciones, para que vengan a disfrutar.
0: La Peti es la primera que va a estar ahí hoy día atendiendo, ahí, pues, ayudando, ¿no?
1: La Petita está todos los días en la casa ayudando, así ya que ella va a estar ahí atendiendo, va a ser la encargada, la Petita del recibimiento de los artistas, va a estar ahí ella de anfitriona con los artistas, atendiéndolos.
0: Ya, así que hacemos la invitación hoy día, sí o sí, 6 de la tarde, llegar sí temprano, sí, para no alcanzarse, llegar temprano, ¿ya?
1: Eso quería mencionar, claro, los artistas comienzan a las 6 ya cantando.
0: ¿Ya?
1: Porque son hartos artistas, entonces para darle espacio a todos que generosamente también asisten, van a estar desde las 6 ya cantando. El audio también fue donado, un audio, agradecemos también al tío Luis Gaete, que él siempre nos ha apoyado con el tema del audio.
0: A Ruquito,
1: y el tío Luis, vecino de toda la vida, así que Le agradecemos, esta vez nos va a ayudar con la difusión y también nos donaron un audio más completo, más profesional, porque los Plagados del Sabor necesitaban otro tipo de audio, así que nos donaron también ese audio, así que muy agradecidos de todos los amigos de mi papá que se han puesto la camiseta para el 100% con mi papi.
0: Claudia nos dice acá, ¿se cobran entrada o no?
1: No, vamos a dejar una cajita de aporte voluntario ya. Si es que alguien pudiese, porque también entendemos que van familia en donde van a consumir, entonces la idea tampoco es cobrar entrada, además de todo lo que van a consumir. Como es algo solidario, decidimos que iba a dejar una cajita para quienes pudiesen hacer un aporte voluntario, quienes no lo pueden hacer no hay problema, porque sabemos que todos van a cooperar.
0: Ya, yo voy a tirar un aviso, aunque se me salga la cadera nomás, pero voy a tirar el aviso. Sabemos que el local no es muy grande y esperamos que se haga chico. La otra vez, para el otro evento se hizo chico. Ya, si los que llegan ahí y agarran mesas, se sientan, empiezan a consumir, después sigan consumiendo porque hay gente que va a llegar y no encuentra que no hay mesa, entonces para que vamos haciendo la jugada buena, ¿o no, Claudia? Digo yo.
1: ¿Ah? Sí, la idea, pero mire, vamos, como en esta carpa, yo creo que la vamos a hacer ahí. Don Patricio Toro me mandaba audio antes y me decía, Claudita, hágalo en la cancha, en la bahía. Sabe que nosotros eternamente agradecidos de los Caballeros de la Rayuela, porque ellos siempre han tenido la disposición de poder prestarnos su casa para poder hacer este tipo de evento, y gracias a la carpa, y yo creo que esperemos que se nos haga chico igual para que llegue harta gente, pero vamos a tener espacio para todos, porque liberamos otros espacios que estaban destinados la vez pasada para la cocinería, ahora los destinamos para atender a la gente. Ayer fuimos a limpiar todo, a ordenar todo, y está todo muy lindo para recibirlo.
0: ¿Esa galería que hay adentro la sacaron o va a estar ahí? Porque también quitaba espacio.
1: La sacamos. Ya, güey. No, sacamos la galería, ya. Sacamos los palos del medio, pusimos un escenario.
0: Ya. ¿Está bien producida la cosa? ¿Ah?
1: Sí, está bien producida. Ayer fuimos a hacer aseo en todo, a todo limpiar todo, porque la idea es que esté todo ahí bonito, limpiecito, para recibir a todos nuestros queridos vecinos.
0: Lo que sí creo que se achicó el estacionamiento, porque ahí va a estar la carpa ahora, ¿no?
1: ¿Dónde? Claro, ya. Claro, sí, se achicó el estacionamiento porque ahí está la carpa, pero Callejón es largo, así que por último los vamos a recibir con paraguas. Esperamos que la lluvia se acerque un poquito a esa hora.
0: Claudia, a las seis y media ya va a estar el cocimiento andando ya todavía. ¿Listo esa hora o no?
1: Sí, ya. A las seis ya va a estar listo. Si ya están ahí en producción del cocimiento desde temprano, así que a las seis ya va a estar listo. No va a haber tanto como la vez pasada, así que quienes quieran comer cocimiento lleguen un poquito antes, porque usted tengo entendido que la vez pasada llegó y ya no había.
0: No había.
1: Así que avíseme si es que va para guardarle un platito.
0: Ya, porque no había la otra vez, pues tuve que comí un completo. Estaban ricos los completos en todo caso, pero iba con ganas de cocimiento. Iba con ganas de cocimiento.
1: Hartas cosas dulces también van a haber para quienes no les gusta el cocimiento, porque sabemos que hay gente que va por cooperar y no les gusta el cocimiento. Van a ver hartas cositas dulces, hartas tortitas, hartos pasteles, brazos de reina, empanadas de queso, completo, sopa y pilla, papas fritas, fritas en fuego, que es lo que les gusta a la gente, y no papas artificiales, papas peladas anoche.
0: Papas de verdad.
1: Así que, de verdad, sí, ya. De verdad.
0: Reitero a los artistas, Bravo del Sabor, que la terminaban para el baile ahí, Doble Oficial de Juan Gabriel, Charo José Alejandro, Charo Alegría, Charo Blas de Coltauco, Negro Lea, Chico Mario Clásico, Charo Chequiel, Guadalupe, Celinda Donoso, Ori Miel y muchos artistas más. Coordinando el evento ahí del show, El Viejo del Río estará ahí. Y cosas para comer, empanadas, sopa y pillas, completo, papas fritas, anticucho, repostería, cosas dulces. Y por supuesto el rico navegado, va a haber vinito ahí para tomarse un jotecito, bueno, de todo. Así que
1: sí, pato Tropical Gin, Tropical Gin michelada.
0: Ah, mierda, ya.
1: Para ver algunos tragos de autor ahí.
0: Ya. Claudita, le mando un abrazo. Ahí si le pregunta al papá el nombre de la persona que hizo la gestión con las carpas para mencionarlo, que es un buen gesto también. Y esperamos que la gente hoy día acompañe a contar de las 6 de la tarde, ¿ya?
1: Muchas gracias a ustedes por ayudarnos con la difusión, así que a Radio Éxito le agradecemos y a usted especialmente por apoyarnos en este evento solidario para mi mamita.
0: Que le vaya bien, ¿eh? Un abrazo, cuídense.
1: Chau. Gracias, que estén muy bien. Chao,
0: hoy día a las 6 de la tarde ahí. Nadie se pierde el evento. Pato Brigger, ¿qué me dijiste, viejo? ¿Qué me dijiste?
2: Hola, Patito Piña, ¿cómo estamos? ¿Cómo está esta lluvia? Bueno, para los cerritos y para tener billetito. Bueno, Patito Piña, quiero saludar a mi querido profesor Luis Gaete, fue secretario toda, y con su locución siempre anda cooperando. Y hoy día está de cumpleaños el señor Gaete, de cumpleaños, cuatro piñas, y que la noche Dios quiera que se raje ahí en la cuestión del, de la Yeli Ortiz. Vale, vale. Si que está de cumpleaños, para que lo saludéis, Patito Piña.
0: Saludos para el profe Gaete, que está de cumpleaños de día. Don Luis Gaete, el profesor Gaete, Ruquito, está de cumpleaños de día. Felicidades, profe. Un abrazo para usted, que cumpla pero muchos años más. Muchas felicidades para el profe Gaete, que hoy día está de cumpleaños. Un abrazo, un abrazo. Felicidades para el profe Gaete. Feliz cumpleaños.
3: Hola, Patricio, ¿cómo estás? Oye, vamos camino con el más grande de todos los mecánicos de San Vicente, con el Miguel Cancino. Está lloviendo fuera aquí en Santiago. Ya, saludos, que estés bien, cuídate.
0: Vamos, van para Santiago, ya. Y van a hacer un cambio de aceite a Santiago. Oye, Toño, ti, van a pasar a las luces rojas. Ya, saludos. ¿Qué pasó, Alan? ¿Apareciste, Alan?
4: Bueno, pues Miguelito. ¿Cómo estás, Miguelito?
0: Ahí está, ahí. Está ahí con la voz. Está ahí con la voz de caña, viejo. Esa es voz de caña. Esa es voz de caña, viejo. Esa es voz de caña, viejo.
4: Bueno, pues Miguelito, ¿cómo estás, Miguelito?
0: Está ahí con la caña, viejo.

0: pero no creo, ya como festivo, capaz que esté encerrada esas cosas. Pero si hay, te aviso y te mando una foto.
1: Oye, las luces rojas, estaba barato el aceite ahí, Toñito, para los buses. Está barato el aceite ahí, las luces rojas, viejo. Y te dan un café también.

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1: Son las 11 de la mañana, 11 minutos.
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0: Ahí estaba la Sonora Juventud de Beto Reyes sonando en vivo acá en La Popular, en la Radio Éxitos, este día sábado 15, efectivo. Sábado 15, hoy día. La acompañamos en el sábado mañana hasta las 13 horas. Tengo en línea telefónica a mi amiga Yamilet Romero, de Supermercado JR, de Rastrojos. La tengo en línea telefónica y la voy a saludar porque hoy día estamos tirando la casa por la ventana porque... A contar de hoy día, ¿o no? Se abrió ya la sección de botillería. ¿Cómo está, Yamile? Gusto saludarla. ¿Cómo le va?
1: Hola, Patricio. Buenos días. Bien, feliz. Feliz, gracias a Dios. Dándole aquí, trabajando y luchando por nuestros clientes que sigan viniéndole, y darle las gracias por el apoyo que hemos tenido todo este tiempo que estuvimos esperando que saliera ya al fin la patente.
0: 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Sí. Y esto me parece que hace 2 años, y ¿estos mismos precios valen ahora?
1: 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Vamos a seguir vendiendo con esos mismos precios hasta que se terminen, y ahí después empezar con las cartas de oferta, porque queremos seguir manteniendo con nuestros clientes, que han sido nuestro apoyo todo este tiempo.
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0: Además, la gente de Bellavista, de Rinconada, de Naranjal, del Tambo, de Rastrojo, que hoy día tienen algún inconveniente, qué sé yo, hoy día festivo, tienen algún inconveniente con algo de en el baño, una llave, alguna cosa en la casa, está la sección de ferretería que también tiene el supermercado, y lo tienen a la mano ahí, y también obviamente toda la oferta. 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
0: 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Yamilet, le mando un abrazo, un beso. 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mando un abrazo, porque me imagino que está muy contenta usted y su familia por este esfuerzo, su hija, todos los que están ahí en el entorno suyo, porque hay un esfuerzo grande, hay una inversión muy grande también, hay una espera muy larga también, y bueno, eso al final tiene su premio, así que yo la felicito, le mando un abrazo, un beso.
1: Sí, Patito, dar primero que nada, dar gracias a Dios, a toda la gente que nos apoyaron, y también, bueno, lo malo nos sirvió de experiencia, y lo bueno es que seguir, pues, darle nomás, y darle las gracias a la gente de obra, a la gente de renta, de la municipalidad, a usted, que usted como persona fue un gran apoyo para nosotros, y eso se agradece.
0: Le mando un abrazo, Yamilet, de las Mercedes. Ya, y toda la gente a comprar, porque están los precios, hace 2 años están los precios ahí, vaya. ¿Eh?
1: Ya, Jotito, nos vemos, un abrazo grande, saludos a todos.
0: Pues un besito, un abrazo, chau.
1: Nos vemos, chao.
0: Ahí está, nuestra amiga Yamilet Romero de Supermercado JR, ahí está. Ya, por ahí alguien me estaba llamando al teléfono, ahora sí me puede llamar, ahora sí, la persona que me estaba llamando ahí a la línea 44-46-31-743, ahí están los teléfonos habilitados, ahora ya puede llamar, 44-46-31-743. 22 79 76 914. Voy a la línea. Aló, buen día.
2: Buen día.
0: Buen día.
2: Buenos días.
0: Buenos días, ¿con quién?
2: De por acá, de Panquehue, Antonio.
0: De Panquehue, Antonio. ¿Cómo está, don Antonio? ¿Cómo le va?
2: Aquí están bajo el agua, están tirando con balde el agua.
0: ¿Se ha mojado mucho o no? No, ¿hay problema en la casa o ningún problema?
2: No, ya. Por dentro y por fuera, sí, esa es la idea.
0: Oiga, ¿y hoy día le tocaba trabajar? ¿Hoy día el festivo no trabaja? ¿Qué onda?
2: No, estamos en casita.
0: Ya, preparando la cebaipilla para hoy día, ¿no?
2: Vamos a salir la piscina por ahí un ratito, así alcanzamos algunas sopas chiquitas por ahí.
0: Ya, mi amigo.
2: Quisiera mandarle un saludo.
0: Dígame, póngale nomás.
2: A todos los muchachos de La Puntilla.
0: ¿De La Puntilla, ya?
2: De La Puntilla, a Paulito Porra, el maestro.
0: Al maestro Paulito Porra. Ese viejo andaba en moto, antes ese viejo en moto de cerro.
2: Es fanático con las motos.
0: ¿Jugaba al arco también? ¿Nada malo va al arco el viejo? Bueno, ¿ya?
2: Sí, yo lo fui a ver en los tenis la otra vez acá en el medio.
0: ¿Ya?
2: Todavía le queda algo, Paulito. Era buen arquero. ¿Sí,
0: cuántos goles le hicieron?
2: Perdí la cuenta.
0: No, pero gran amigo, Paulito Porra. El otro día estuve con él cuando viajó Velázquez a los Andes. Ahí estuve con él, con Paulito.
2: Yo también estaba siguiendo al Velázquez, pues. Sí, fanático de Velázquez. Sí. Ya, seguíamos con Paulito. Con Paulito íbamos.
0: Ya, mi amigo.
2: Y mandar un saludito ahí a Callejón, a mi hermano.

Ya, le ponemos uno bueno, ¿no? Guillermo Moreno, aquí está la voz de Gustavo Cerati sonando la popular. Aquí está Persiana Americana con Soda Stereo en este día sábado, 11 de la mañana con 30 minutos populares. 11 de la mañana con 30 minutos, 11 con 30.

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4: Son las 11 de la mañana, 36 minutos.
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la están tirando con balde, viejo. Como llueve, como llueve, como llueve. A la antigua, dijo el amigo. La están tirando con balde aquí en San Vicente. 20 minutos para las 12. Estamos de vuelta. Aquí está el Yarelo de Ñuble sonando en vivo en la popular.

Saludos para Oscar Lepe. Kiko, ¿dónde anda Kiko? Saludos para Oscar Lepe. ¿Dónde andáis, Oscar Lepe? ¿En qué parte andáis, viejo? Saludos para Gato Juan. ¿Anda por ahí Gato Juan o no? Saludos para Richard Barrera allá en Millahue, Kiko. Saludos para Kiko de Millahue. Richard Barrera. Kiko.

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2: A ver, cómo llueve, a ver. ¿Qué pasó, Pato Brigen? ¿Qué pasa, Pato Brigen? Otro saludo de cumpleaños, Pato Brigen.
3: Patito Peña, puta, me le quedó uno en el tintero de la edad de uno, Patito Peña. Está de cumpleaños el Telo, que juega por Monte Lorenzo. El Telo que juega 6, trabaja en Coagra. El mejor 6 de la zona, pero va a pegar patapo.
2: Saludos a Telito Orellana, que está de cumpleaños hoy día allá en Monte Lorenzo. Le mandamos un abrazo. Felicidades, Telito. Feliz cumpleaños. Saludos, Telito. Feliz cumpleaños, Telito. Buena, Telito. ¿Qué pasó por acá? ¿Qué pasa, viejo? ¿Qué te pasó?
4: Oye, amigo Ernesto. Hola, Patopiña. Hoy está lloviendo, viejo. Llueve, viejo. Hoy está lloviendo, viejo, Patopiña. Patopiña.
2: Gallo Claudio.
4: Oye, viejo. Está lloviendo, viejo, aquí en San Vicente. Llueve, Patopiña. Llueve. Ahora está lloviendo, viejo. Está lloviendo, Pato Piña, ahora.
2: Gallo
4: ahora
2: Claudio.
4: Está lloviendo, viejo.
2: Gallo Claudio.
4: Hola, cagó. Está lloviendo, viejo, ahora. Cierra la boca, viejo.
2: Gallo Claudio. Oye, Guillermo Merino, imagínate este viejo con una exquisitez en el mate. Guillermo Merino, imagínate este viejo con una exquisitez en el cuerpo. Te lo encargo, viejo.
5: Acá ando Ñigüe también, está lloviendo fuerte, gancho.
2: ¿Y quién te preguntó?
5: ¡Viejo hueco!
2: Da lo mismo, viejo, ¿quién te preguntó si estaba lloviendo allá ando Ñigüe? ¿Te pregunté? Da lo mismo, viejo, ¿a quién le importa?
5: Acá ando Ñigüe también, está lloviendo fuerte, gancho. ¡Viejo hueco!
2: A nadie le importa, viejo. Ya, por acá me escriben, dice. ¿Quién me escribe por acá? No sé quién me escribe. ¿Aló?
6: Patito Piña.
2: ¡Ah, rey de la jueta! ¿Qué pasa, viejo?
6: No te voy a amar, viejo, en el viejito, hombre.
2: ¡Está lloviendo, viejo!
6: ¿A dónde, hombre?
2: Ya, te pusiste ya. Carlos Cristian.
6: Yo aquí estoy trabajando, igual es que me mojo.
2: Carlos Cristian, Gallo Claudio.
6: Gallo Claudio.
2: ¡Ay, la cagó, ah!
6: ¿Eh? Buena, agua. Pues.
2: Ya.
6: Aquí por el pasaje mío tengo una sequía.
2: Ay, corre el agua del cerro.
6: La nueva que cayó recién salió, pero rayadita, pa.
2: Ah, bien, que ya.
6: Que tengáis un buen fin de semana, Patito.
2: Igual, ¿de qué hora que estáis guaraqueando, viejo?
6: De las 9 nomás.
2: Uy, del viejo bueno, la cagó. Ya, de ahí te voy a tocar. Te voy a tocar un rock and roll de ahí, viejo.
6: Vale.
2: Oye, ¿qué pasa con mi amiga de allá de Manzano? ¿Cómo se llama? Que usted la saludaba y siempre nos ayuda.
6: A Marcelita.
2: Marcelita está enferma, ¿qué le pasa? No.
6: Está complicadita de un pie.
2: Ya, le mandamos un saludo, ¿eh? Hace rato que no sabemos.
6: Saludos para Marcelita ahí.
2: Marcela Guerrero.
6: Le tocaba especialista ayer, así que le ha caído bien.
2: Ya.
6: Ahí le dedicamos los vendedores para allá también.
2: Ya, viejo, avance.
6: Chao, perrito.
2: Ya por acá me escriben desde Pueblo Indio. Se activó la quebrada del costado de la escuela de Pueblo Indio. Hace muchos años que no se veía que bajaba harta agua por esa calle. Ya, me dicen por acá que se activó la quebrada del costado de la escuela de Pueblo Indio. Hace muchos años que no se veía bajar tanta agua por ahí. Agradecemos ahí que nos escriben, nos mandan una fotografía también ahí de ese sector allá de Pueblo de Indios.
7: Imagínate, señor odioso, así, imagínate con una exquisitez.
2: Imagínate al gallo Claudio así, odioso, y con una exquisitez en el cuerpo. Ándate, cabrito.
7: Imagínate, señor odioso, así, imagínate con una exquisitez.
2: Rosa María Yáñez dice, hola mi amigo, buena música, bendiciones, cuídense mucho. Saludos para mi amiga Rosa María Yáñez, para su hija. Le mandamos saludos a su hija también. Saludos para nuestra amiga Rosa María Yáñez, para su hija, para sus tíos.
5: ¿Qué le interesa qué juega está haciendo el rey de los Jotas? ¿Qué le interesa qué juega está haciendo el rey de los Jotas?
2: Pablito, van a tener que irse en Arca Noé con todos los animales, viejo. ¡Ay, Como llueve. ¿Me quedan más saludos por acá o no? No, me quedan más saludos. ¿Qué dice Merino? ¿Qué pasa, Merino?
7: Oye, Pato Peña, anda loca esa vieja, la Ivana Silva. Anda loca esa vieja.
2: Pero hoy día hay luna, ¿qué pasa, viejo? No hay luna, está lloviendo, nadie. Anda, pero loca, con las trenzas sueltas. ¡La loca María! ¡Ah, la loca María! Saludos para la señora María. Allá ante un carril que nos pidió algo de los llaneros de la frontera.
7: Oye, Pato Peña, anda loca esa vieja, la Ivana Silva. Anda loca esa vieja.

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2: 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Buen día.
3: Nadie.
2: 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Buen día, buen día todavía.
4: Buenos días.
2: Buenos días todavía, faltan 5 minutos para las 12.
4: Sí, sí, llamaba para saludarme yo misma.
2: Para saludarse usted misma.
4: Yo me llamo Aurora del Tránsito Vial y Sana, que son las Tránsito hoy día.
2: ¿Son las Tránsito hoy día?
4: Sí, sí.
2: ¿Ya? ¿Y de dónde es usted?
4: De acá de Viña Vieja, mi papá tenía un hermano, se llama Aurora del Tránsito y para el Tránsito.
2: Ah, ya, saludo a todos los Tránsitos.
4: Sí, pues.
2: Ya. Aurora del Tránsito. Aurora del Tránsito, ¿cuánto?
4: Díaz Lizana.
2: Oye, le hago una pregunta. ¿Y le gusta su nombre, no? Que a uno cuando chico no sabe y le colocan el nombre, ¿no?
4: No, el primer nombre me gusta, pero el segundo no.
2: ¿Ve? Le colocan algunos nombres que no les gusta.
4: Claro.
2: Ya.
4: A mi hija no le gustaba el nombre Aurora, pero ahora le gusta mucho.
2: Ya. Ya, pues, amiga, Viña, me dijo de Viña Vieja.
4: Viña Vieja, sí.
2: Ya. No es que usted sea. Usted es de Viña, no es que sea de Vieja.
4: No, de Viña Vieja.
2: Por eso, pero usted es joven, ¿no?
4: Ah, sí. No, tengo 81 ya, pues, no
2: soy tan
4: joven.
2: Está ya. Ya, un abrazo, cuídese, bien, un beso, cuídese.
4: Ya,
2: le vamos a mandar un saludo entonces al departamento de tránsito, ¿no? ¿Aló? Ah, tiene una llamada de teléfono, mira. A ver. Calcula, vos viejo, llamando, molestando hasta el día festivo la compañía de teléfono. 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Aló, buen día.
3: Aló, buen día, soy de nuevo.
2: ¿Qué? De nuevo, pues ya me había llamado, che, pero ya me había llamado.
3: Oiga, es que no me había dado cuenta que la Gabriela es del tránsito, pues.
2: ¿La Gabriela es del tránsito?
3: Sí, se llama Gabriela del tránsito. Ah. Así que delante conversé con ella, pero no me había dado cuenta que estaba del tránsito.
2: Ah, ya, le mandamos un saludo a Gabriela del tránsito.
3: Sí.
2: ¿Y el apellido?
3: Santos Machuca.
2: Santos Machuca.
3: Sí.
2: Pero usted, ¿cómo se llama usted?
3: ¿Usted? Ah, no, que me turbe el nombre. Se llama Cruz Santo.
2: Ahí está, ¿por qué está hablando?
3: Sí, porque me había equivocado por estar escuchando la... me había equivocado. Es Cruz Santo.
2: Ya, ya.
3: Sí.
2: Ya, señora. Así María, que... le mando un abrazo, ya. Un besito, ¿ya?
3: Ya, chavito.
2: Cuídese, chao.
3: Ya, gracias.
2: Saludos para Gabriela del Tránsito. Saludos reiterados para Oscar Lepe, que anda haciendo monitoreo. Oye, allá en, anda a ver allá Pueblo Indio Viejo, me dijeron ahí que... venía desde el cerro al lado de la escuela. Anda a echar un luque. Saludos ahí para Oscar Lepe, que anda en el K3 de la comandancia. ¿Ah? Anda solo, Kiko. ¡Andáis solo, Kiko! Oye, Richard Barrera, anda solo, Kiko, en el K3. Buena, Oscar Lepe. Ya, ya me pregunta por el número del Chico Fuente. Al tiro, espérame un poquito, yo te lo doy al tiro. Ya, espérame un poquito, se lo doy al tiro. ¿Qué pasó por acá, viejo? ¿Qué pasa?
5: Voy a sacar el tema, don Pato Piña.
2: Puta que estáis cagados, viejo. Oye, Guillermo Merino, este viejo no pasa agosto. Este viejo no va a pasar agosto, Guillermo Merino. Estamos listos. Encarga las flores nomás, viejo. Encarga las flores nomás, viejo, porque este viejo no va a pasar agosto.
5: Va a pasar agosto. Tiene que mojar el coche en un
2: No, no, no, no, no, no, no.
5: Voy a sacar el tema, don Pato Piña. A ti tiene que mojando coche yuyo pasa agosto, huevas.
2: No, este viejo está pedido, Guillermo Merino. Está pedido este viejo, ¿no? Está pedido.
5: Va a pasar a agosto. Tiene que mojar el coche yuyo. Voy a sacar el tema, don Pato Piña.
2: Estáis listo, viejo. Estáis pedido, viejo. Saludos para... ¿Qué pasa ahora, Pato Brigel? ¿Qué pasa, Pato Brigel? No hay nada ahí. Dice por acá, más saludos. Buena Pato Piña, ¿cómo estamos? Llueve fuerte, estamos encerrados en la casa para pasar agosto, viejo. Saludos desde Coltauco, Alan Madrid. Buena Pato Piña, ¿cómo estás? Acá llueve fuerte, estamos encerrados en la casa para pasar agosto. Saludos desde Coltauco. ¿Qué pasa, desabollador?
6: Este viejo que saque el cochayudo al agua, o si no se va a morir. Aproveche que está lloviendo.
2: María Jiménez dice, hola, mande un saludo por acá también, el llano del Niche. Saludo a la gente del llano del Niche. Saludo a la gente del llano del Niche, le mandamos un saludo a la gente del llano del Niche, saludos.
7: Oye, Patito, ya está pedido ese viejo, cagó ese viejo.
2: Está pedido.
7: Oye, Patito, ya está pedido ese viejo, cagó ese viejo.
8: Iván Silva, ¿qué flores te gustan?
2: Está pedido. Lo más nuevo de Cumbia Hits. Lo más nuevo de Cumbia Hits suena la popular, se llama La Cumbia del Trabalengua. ¿Dónde lo escuchó primero? En la popular, en la Radio Éxito.

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0: Un saludo ahí a mi amigo. A mi amigo Luis del Tránsito Adones. Mi día está de santo.
1: ¿Sabes que no, viejo? Igual voy a durar hasta el lunes.

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3: Son las 12 del día, 10 minutos.
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Ahí estaba Américo con Corazón Serrano, son de acá a la popular a esta hora, ya son las 12 horas con 20 minutos. Ya pasamos la barrera del mediodía, este día sábado 15. Saludos para todos los populares que están en sintonía. Me dicen que hoy día es tránsito. Saludos para todos los que están de uno más hoy día. Invitaciones tenemos hoy día, luego en la tarde, a las 15 horas, en la población Arturo Prat, en la multicancha de la población Arturo Prat de Los Rastrojos, se va a realizar la segunda gran mateada que organiza la Junta de Vecinos Vía La Dehesa de Los Rastrojos, ¿ya? Todos a participar, luego a contar de las 15 horas. Habrá una rica y entretenida mateada. Lleve el mate, lleve la bombilla, sopa y pilla, tortilla de rescoldo, queques caseros, papas fritas, completo y mucho más. Además, un entretenido show, música al recuerdo con el profe Lalo Valdés. Con el profe Lalo Escobedo y con Julio Valdés. La música al recuerdo, humor campesino con el Peyuco, Leonel La Voz, Diego Barrera y su arpa. Multicancha de la población Arturo Prat de Los Rastrojos, luego a las 15 horas. Valor de la adhesión, 3.000 pesos. También hoy día, a las 15 horas, 3 de la tarde, en la capilla de Tunca, El Molino, se va a realizar una misa, cumplirse el aniversario número 15 del sensible fallecimiento del amigo Cristian Mesina Aguilera, quien en paz descansa. Invitamos ahí a sus familiares y amigos para la misa que se va a efectuar hoy día a las 3 de la tarde, hoy día sábado, en la capilla de Tunca, El Molino, al cumplirse 15 años del sensible fallecimiento de Cristian Mesina Aguilera. También el día de hoy a las 7 de la tarde, acá en el templo parroquial, va a haber una misa al cumplirse el primer aniversario del sensible fallecimiento de nuestro amigo Nelson Rubio, Nelson Silva Rubio, El Plomo. Se cumple su primer aniversario de fallecimiento hoy día a las 7 de la tarde, 19 horas, 7 de la tarde, una misa acá en el templo parroquial al cumplirse el primer aniversario sensible fallecimiento de Nelson Omar Silva Rubio.

0: También, también estamos invitando hoy día, luego a las 6 de la tarde, allá en Callejones, en la cancha Rayola La Higuera de Callejones, en el Callejón Ema Lizana. Va a haber un gran evento, una tarde, noche ranchera, ¿ya? Estamos invitando a este gran evento que se va a realizar ahí, en beneficio de Jelly, que está complicada de salud. La señora, nuestro amigo Marcio Berrío, el popular Banana, ¿ya? Su señora está complicada y se va a hacer este evento el día de hoy allá en Callejones, en la cancha Rayola La Higuera. Gran tarde, noche ranchera, beneficio de Jelly, esposa de Marcio Berrío. Ella debe tratar dos tratamientos oncológicos de alto costo. Artistas que estarán, doble oficial de Juan Gabriel, Charro José Alejandro, Charro Alegría, el Charro Blas de Coltauco, Negro Lea, Chico Mario Clásico, Charro Chiquel, Guadalupe y Celinda Donoso, Oro y Miel, y estará Los Bravos del Sabor para el baile ahí. Termina con baile con Los Bravos del Sabor. Para degustar, para comer hoy día, vamos a tener empanadas, vamos a tener sopaipilla, vamos a tener completo, papas fritas, anticucho, repostería y el rico cocimiento. Hoy día a las 6 de la tarde, todos somos Jelly allá en Callejones, en la cancha Rayola La Higuera. Todos a colaborar hoy día, todos somos Jelly, a colaborar con Jelly allá en Callejones, ¿ya? Voy con varios saludos que tengo por acá. Saludos por acá tengo. DJ Coloro, ¿qué pasó? Saludos desde Toquihua, acá escuchando a mi mamá. Saludos a DJ Coloro, a su mamá, por allá en Toquihua. Le mandamos saludos a Toquihua. Saludos a Toquihua. ¿Qué más? Saludos desde Coltauco, saludos para mi amigo Alan Madrid allá en Coltauco. Por allá están escuchando la radio también, donde está lloviendo, pero mucho fue.
1: Iván Silva, ¿qué flores te gustan?
2: Un saludo ahí a mi amigo, Luis del Tránsito Adones, que hoy día está de santo.
0: Saludos a la Toñita allá en Santa Inés, La Laguna. Saludos, Patito. Un saludo para Pato Toro, esperando por aquí el charqui. ¿Qué pasa, Pato Obrigue, con el charqui para la Toñita, viejo? Oye, la tenía abandonada. Tenía abandonada la Toñita, la que iba a ser tu madrina, viejito. Con Callayo iban a ser los padrinos. Saludos, Patito, un saludo a Pato Toro, esperando por aquí el charqui. Le mandamos un saludo ahí a la Toñita, que nos escucha por allá en Santa Inés. Ah, Santa Inés, La Laguna, por allá.
3: Voy escuchándolo en el auto, voy para San Vicente, está lloviendo más fuerte que la chucha. Así que por lo menos aquí en la radio del auto se escucha bien.
0: Buena, Richard Barrera.
3: Seguro que Kiko Benavides anda en la calle y tiene todos los carros con llave para que nadie los maneje. Kiko Benavides.
0: No, sí, le agarró un carro el otro Kiko. Kiko Oscar Lepe le agarró un carro ahí. Ese es Kiko también, el Oscar Lepe.
4: A don Iván Silva hay que ir a velarlo a Maruri, al establo allá donde le gustaba, donde los caballos.
0: O las escaleras lagras.
4: Que sea su último entierro. Ahora ellos se lo van a enterrar a él.
0: O a las escaleras largas, viejo. También puede ser a las escaleras largas. Miguelato, ¿qué pasó? ¿Apareció Miguelato?
5: Hola, hola, viejo. Ahí está la abejita guardada. No, bien, pues si uno les da alimento a la abeja, les deja dentro una pasta que hace con vitaminas, proteínas, miel. Y en la pile cosas, la abeja te queda tranquilita, ahí guardadita, calentita. Si hay solcito, sale a buscar lo poco y nada de flor que hay, a recolectar el polen y néctar. Hay poca floración ahora, el aromo que hay un poco más, el tebo está en el cerro. Pero también guardadita, aunque a pesar de que no tengo muy buena abeja yo, en invierno pasan mal a la abeja, pero quedan pocas, pero quedan.
0: Anda a contarla. ¿Cuántas quieren? Vaya a contarla. ¿Cuántas quieren? Ya, ¿qué más tengo por acá? Tenía otro saludo. Luis Rojas. ¿Se comunicó Luis Rojas? ¿Dónde lo tengo? Acá está Luis Rojas. Por acá está Luis Rojas. Guillermo Merino, apareció Luis Rojas.
6: Buena, Patito Piña. Por aquí, encerrado nomás, pues, viendo cómo llueve. De una manera, señor. Muy linda lluvia, pura plata cae, pura plata. ¿Sí? Oiga, Patito, dale un gran saludo a mi amigo Guillermo Merino. ¿Ah? Sí. ¿Cómo estará él? Así que un gran saludo, Patito.
0: Le están pegando latigazo para que haga el almuerzo ese viejo. Está en el yugo ahí ese viejo haciendo el almuerzo. Ahí está, en el yugo.
7: A ti no, dígale que la guarde para él nomás, si yo tengo que salir de esta. Pero no hacen las patas que yo le paso a Miguelano.
0: ¿Qué dijo? ¿Qué dijo el caballero?
8: ¿Qué dijo el caballero?
7: Pero no hacen las patas que yo le paso a Miguelano.
8: ¿Qué dijo el caballero?
0: Un clásico. Suave, suave, suave, suave. La suavecita, aquí está la Sonora Casino, la verdadera, viejo. Con el maestro Arévalo, el director de la orquesta en las trompetas ahí de Mayoa. Que en paz descanse. Con la voz de mi amigo Raúl González en la voz, que en paz descanse. La voz oficial de la Sonora Casino sonando en la popular.

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1: ¡No es cierto, Pepito! 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
2: Son las 12 del día, 39 minutos.
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0: pura exquisidez, viejo. Pura exquisitez. Ahí estaba Luis Dima, gran Luis Dima. Sonaba Queen, sonaba también Elvis, Elvis Crespo. No, no. Elvis, Elvis de la banda bacana, de los pasteles. No, Elvis Presley sonaba ahí en la popular. Buena, buena, buena, buena, viejo. Espectacular. Manjares, puros manjares nuevos, ¿no? Salud, Pato Brigger. ¿Qué tal los manjares, Pato Brigger? ¿Cómo estamos? ¿Qué pasa?
1: Buena, Patito Piña, Néstor Ramírez. Aquí en las calles del mercado municipal de Bote Bote. Patito Piña, dígale que lo vengo a buscar porque está lloviendo. Pues yo no puedo. No puedo andarme mojante, mojado que estoy. Que no, que venga él nomás. Dígale que dije yo.
0: A la Toñita y a Callayo. Iban a ser tus padrinos, viejo. Iban a ser tus padrinos. ¿Ah?
2: Oye, viejo, ¿cuándo es feriado? ¿Cuándo es feriado,
0: día,
2: viejo?
0: ¿Cuándo descansamos?
2: Un sábado feriado, ¿cuándo?
0: ¿Cuándo descansamos?
2: Ando más perdido que el teniente Bello, yo, pues, viejo.
0: ¿Cuándo descansamos, viejo? ¿Cuándo? Gonzalo Toro Molina. Buenas tardes, Patito. Se echa mucho de menos el programa de los entretenía mucho en las tardes. Se puede colocar este temazo. Ya, lo vamos a buscar ahí a ver si alcanza por el tiempo, viejo. No sé si alcance Pato Brigger. No sé si. Perdón, Gonzalo Toro. Gonzalo Toro, cuñado de Pato Brigger. Casi me confundo, viejo, ¿eh? 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Los Vázquez junto a la Quintanilla. La Quintanilla y Los Vázquez son de la Popular. No te vayas, suena acá en la Radio Éxitos. 8 minutos para las 13 horas populares. Está sábado lluvioso.

0: Oye, Pato Brique, andáis clarito. El cumpleaños del amigo Telo el 2 de noviembre, me dice. Por acá me escribe de Eduardo, me dice, el cumpleaños del Telo el 2 de noviembre, se adelantó un poco el hombre, que lo saludó, anda medio perdido en la fecha. Oye, Eduardo Orellana, el Pato Brigger, el que arbitra, anda siempre, anda perdido, sobre todo en las jugadas cuando arbitra. Ya nos vamos con este tremendo Schopenhauer. Saludos Gonzalo Toro, que programó la popular, nos despedimos, tremendo, tremendo viejo Schopenhauer, nos despedimos, gracias, gracias populares por la sintonía. Gracias, gracias populares, chao, chao, nos gustamos la tarde, noche, los bailables, chao, chao, chao, chao, chao, chao.
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1: Son las 12 del día, 58 minutos.
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Estamos ok. Ya, Mr. Javi, estamos al aire. ¿Cómo está? ¿Cómo le va? Un gusto tremendo poder saludarlo este día sábado lluvioso, sábado 15 de agosto. Santoral del día de hoy, Asunción de Santísima Virgen de María. Un abrazo cariñoso para todos quienes llevan por nombre María, ¿ya? Y además la Asunción de la Santísima Virgen María. Hay bastantes actividades en algunas partes en relación a la Virgen María. Y saludar, por supuesto, a toda la gente que lo escucha a través de las radios. La radio Éxitos, La Popular, en San Vicente de Aguatagua. Un gran abrazo cariñoso para todos ustedes que están en nuestra sintonía ahí de forma permanente. Y agradecer principalmente a su director, a don Sebastián... Se nos corrió por aquí el cablecito. A don Sebastián Allende, a su director. También, por supuesto, se nos cayó por acá la transmisión del en vivo. Ahí sí, ya. Y también, por supuesto, saludar a su editor principal, el alma, el corazón de la radio, Mauricio Urquizar. Un abrazo cariñoso para él y para todos quienes componen esa linda radio emisora. Grandes amigos. Creo que todavía son grandes amigos, creo. Algunos me saludan con harto cariño y otros no tanto, pero grandes amigos, Mr. Happy. Saludos cordiales, por supuesto, para su director, Marcelo Allende, también. Una gran persona de este gran medio de comunicación y de toda la gente de San Vicente que escucha habitualmente este programa, que también comparte con nosotros esta información o este programa de carácter informativo, también comentándole, por supuesto, la gente que la comuna de Peumo, que escucha la radio Éxito, y también, por supuesto, nuestra radio emisora, la Radio Naranja, La Sabrosa de Chile, el 104.9, como es habitual todos los días sábados. Los manejos técnicos, don DJ Andrew, es Sergio Bastián, quien nos acompaña el día de hoy y, por supuesto, a través de estos micrófonos de la radio, para comentarle a ustedes todo lo que estamos realizando en materia de la labor, el trabajo y las funciones que nos ha mandatado un número importante de ciudadanos y vecinos y vecinas de nuestra comuna de Peumo para avanzar, por supuesto, en materia de progreso, de desarrollo, equidad, de justicia social y, por supuesto, de buscar estas ventanas de oportunidades para muchas personas que buscan de alguna manera ser parte del proceso de una comuna grande, bonita, y que obviamente ha sido no fácil poder lograr en 2 años y medio avanzar en temas de oportunidades que son tan valiosas, principalmente para las personas y para la gente que confía en nosotros. Les agradezco enormemente esos niveles de confianza que la gente ha ido depositando en nuestro trabajo, en nuestra labor. Hemos ido demostrando de a poco de qué estamos hechos, de qué estamos construidos, pensando siempre en cómo avanzamos en el bienestar del desarrollo colectivo, global y, por supuesto, de nuestras comunidades, desde Peumo hasta La Esperanza. Yo siempre digo, desde el puente Peumo hasta el Dunate, en Puente Diamante, desde La Cruz hasta las riberas del río. Y saludar a todas nuestras comunidades y a todas nuestras localidades de los diferentes sectores de este hermoso valle del Cachapoal, de esta hermosa tierra maravillosa que lleva por nombre Peumo. Y saludar a todas las vecinas comunas que nos escuchan. Este programa tiene una tremenda sintonía, tiene una gran percepción ciudadana, porque también tenemos participación con nuestro senador Alejandra Sepúlveda y también con nuestro diputado Félix Buqueño, a quien estamos tratando, por supuesto, de ubicarlos ahí en cualquier momento para que podamos tener ahí un contacto telefónico con ellos. Así que aprovecho esta oportunidad de saludar a toda la gente también que se conecta a través del Facebook Live para irle contando a ustedes también a través de la transmisión del Facebook Live. Usted puede compartir también la transmisión del Facebook Live, se lo agradecería mucho que compartan, mándenos mensajes. Ahí nos están saludando Anita Mardones, muchas gracias Anita, cariños para ti. También la Alejandra nos dice, hola, ¿cómo estás? Alejandra, saludos cariñosos para ti. Aproveche de compartir la transmisión también a través de Facebook Live para que pueda llegar a todas partes y todo el mundo pueda percibir y pueda entender, por supuesto, lo que estamos transmitiendo y pueda quedar el testimonio de la transmisión. Nos escuchan allá en Las Cabras, saludos cordiales para la linda comuna de Las Cabras, gente maravillosa, gente preciosa, de una gran tierra, de gran crecimiento, un polo comercial que crece en forma expansional y además también, por supuesto, que es una hermosa comuna turística, ya que a su lado, a un costadito, tienen ahí el lago Rapel. Así que un abrazo cariñoso para toda la gente linda de la comuna de Las Cabras, la gente de Pichidegua, quien hemos compartido muchas veces con ellos, un abrazo cariñoso, por supuesto, a los lindos vecinos de la comuna de Pichidegua, San Vicente igual lo mismo, y por supuesto, un abrazo cariñoso y fraterno, como siempre, a esta hermosa tierra que nos ha visto nacer, nos ha visto crecer, como es el caso
de esta linda tierra que lleva por nombre Peuco. Saludos para Ritz, Teterita, locutor, que también está ahí a través de la... El original Sabernauer de las radios, de los medios de comunicación. Cualquier otro Sabernauer es una imitación. Nada más que eso, es una imitación modelo Temu. El de Real es Sabernauer, es un chiste interno. Alguien me dirá, ¿qué significa el Sabernauer? El Sabernauer es una programación que se hace con música de los años 80 que hacía el Teterita, ¿verdad? Y otros han invitado este estilo, pero está bien, es parte de la dinámica comunicacional, para que me entiendan un poquito esta talla interna entre amigos. Las probabilidades de lluvia para el día de hoy, las últimas 24 horas, está lloviendo bastante fuerte, ¿eh? Las últimas 24 horas hemos tenido 37 milímetros de agua caída. 37 milímetros de agua caída, ¿ya? Y las probabilidades para el día de hoy, que tendremos lluvia pasado a las 6 de la tarde, es del 95%. Dice, hubo 37 milímetros de precipitaciones en las últimas 24 horas. Hoy el volumen total de lluvia será de 40 milímetros. 40 milímetros el día de hoy. En las próximas 24 horas se esperan cerca de 8 milímetros, pero tenemos 40 milímetros. Acerca de la intensidad y las precipitaciones, don Mauricio Urquiza, yo sé que usted nunca se pierde el programa, que además le gusta el informe del clima. Cuenta con lluvia o nieve, caída, por hora, y ofrece una idea de que tan fuerte se sentirá. También se utiliza con otros tipos de precipitaciones, como la agua-nieve, el aguacero o una tormenta, pueden tener una intensidad mayor que una lluvia moderada, ¿ya? Acerca de la intensidad de las precipitaciones. Por lo tanto, hoy día está cayendo bastante agua por lo demás. Así que yo sé que esta es la parte más interesante del programa, que le gusta, por supuesto, a nuestro colega Mauricio Urquiza. Para mañana, ¿qué tendremos de precipitaciones? Mañana domingo no tenemos agua. No, pues no tendremos agua. Dice que la están tirando con balde en este momento. Así es, Ricardo Faría, la están tirando con balde. Mañana no tendremos agua, pero hoy día sí tendremos bastante agüita. El lunes 17 tenemos 8 milímetros. Ya el martes 18 no tendremos agua. El miércoles 19 tampoco tendremos agua. El jueves 20 tampoco habrá agua lluvia. El viernes 21 tampoco. El sábado 22 y el domingo 23 tampoco tendremos agua. Y el próximo lunes 24 solo 1 milímetro. Quiere decir que este será el último día que tendremos aguas intensas para los próximos 7-8 días de la semana siguiente. Así que a recibir el agua con harto cariño, por supuesto, en estos días. Son exactamente. Usted ubicará a la senadora mientras tanto, por favor, DJ Andrew, porque a ella le gusta hablar bastante. Y sé que nos cuesta pillarla de repente un poquito. Y la verdad que tratamos con nuestra senadora y hacer los contactos correspondientes a través de la radio los días sábados a esta hora aproximadamente. Estamos en el 104.9, la Radio Naranja, la Cerosa de Chile. Estamos en la Radio Éxitos, el 106.1, y también a través de nuestro perfil de Facebook en el live que hacemos a esta hora de la tarde entre las 3 y las 14 horas. Mientras tanto, esperamos ahí el contacto con la senadora. Llámala nomás, ¿eh? Ah, la está llamando, ya, perfecto. Y si no, llama a Félix Bugueño. Mientras tanto, ¿no? Para los que me están viendo, ¿qué le pasó a Esteban Martínez en el ojo? Andamos ahí con el ojo parchado. Cara parchada me están diciendo. Tuve un pequeño percance por ahí con un viaje a Rancagua. Andamos con unas niñas del Comité de Vivienda, con la Trinidad, con la Tamara, si no me equivoco, ¿sí? Y la Karina, ¿ya? Del Comité de Vivienda de Nuevo Futuro. Y pasamos de vuelta ahí a ver una puerta para un dormitorio de una hija, de la hija que va a ser mamita ahora el 4 de septiembre, y nosotros vamos a ser abuelitos, ¿ya? Y se me cayó un tapacanto, por decirlo de alguna forma. Venía justo del ojo, hicimos el quite y me pasó a llevar ahí el pómulo. No es que me haya pegado. Me están diciendo ahí que me pegó el alcalde o el concejal. No, nadie. Solamente un accidente lamentable que ocurre y pasa estas cosas de forma circunstancial. Pero eso no los quita las ganas y las fuerzas, por supuesto, para estar aquí presente, dando la cara, trabajando con ustedes y dando a conocer, por supuesto, la labor que realizamos principalmente en el Consejo Municipal, la labor que realizamos principalmente en nuestra comuna en Peumo. Tenemos ya hoy día varias invitaciones, ya, antes de partir con la... varias informaciones por acá. Tenemos invitación, para... bueno, todos saben que hoy día es sábado, el sábado 15, como es feriado, no se nota porque es sábado, no hay paso de la basura, ya, por lo demás, no pasó la basura. Tenemos teléfonos de emergencia,
en caso de cualquier situación puntual, anótelos, que es súper importante que usted los tenga presente, ¿ya? Bomberos Peumo, 722-56-1466. En Codao tenemos el más 569-9699-5643. Bomberos La Esperanza, segunda compañía, más 7387, repito que me equivoqué en un número. Segunda compañía de La Esperanza, anote, más 569-9772-7387. Carabineros de Peumo, quinta comisaría, 722-9722-27. Seguridad pública, móviles, más 569-4246-0728. Móvil Rosario, más 569-4245-0152. Móvil Esperanza, más 569-4245-9978. WhatsApp de la compañía de electricidad para que usted haga todos los reclamos necesarios a la compañía de electricidad. Más 569-89-56-8479. Para pacientes electrodependientes, esto es súper importante, este teléfono, para pacientes electrodependientes, llamar a 800-203-180. Y teléfono gratuito 800-800-767. Esbio, WhatsApp, más 569-39-54-5280. El fijo 633-11000. Teléfono del Hospital de Peumo, el 722-33-6905. Y el alcalde don Fermín Carreño, más 569-42-460767. Y el mío, que es público por todos lados, lo tiene, el más 569-7498-4404. Son los teléfonos que tenemos nosotros hoy día, por supuesto, a disposición en caso de cualquier emergencia. Siempre están disponibles. Hoy día tenemos una invitación para un bingo. Para un bingo hoy día, 15 de agosto del 2026, la Escuela Antonio Zúñiga, a de las 14 horas. Valor del bingo, $1,000 hoy. Muchos premios sorpresa. Venga a participar. Hay una rica comida. Premio, obviamente, a la puntualidad. Este bingo en la Escuela Antonio Zúñiga, hoy día a las 14 horas. Hay una completada, si no me equivoco. Aquí está, completada hoy, a beneficio de Juan Osorio, Juan Chico. Apoyemos, obviamente, el apoyo hace la diferencia. Lo recaudado será destinado para su tratamiento y gastos médicos. Valor del completo, $1,500. ¿Dónde? En la Villa San José, pasaje El Pino, 190, desde las 15 horas hoy, sábado 15, desde las 15 horas en adelante. Sería importante algún número de teléfono, que me envíen las chicas ahí, algún número de teléfono para que la gente pueda llamar, porque entiendo que va a haber reparto, si no me equivoco. Ahí la gente, ¿qué pasó con el Facebook Live? Algo pasó con el Facebook. Se taimó el teléfono. Se nos taimó, Algo pasó con el teléfono aquí, DJ Andrew. Sí, vamos aquí, algo sucede. ¿Me lo puede revisar, por favor? Porque algo sucede con el teléfono, con la transmisión en vivo. Revísenlo, por favor. Ahí no, ahí está.

0: está volviendo. Algo, se cortó la transmisión en vivo, ¿no? Espera un poquito, o estamos en vivo. Algo pasó con la transmisión en vivo. Ahí retomó, ¿no? Royce está retomada, por favor. No, yo creo que no. Está pegado. Y ahora, ¿cómo estamos en vivo, no? ¿Estamos transmitiendo en vivo? ¿Ya? ¿Estás seguro? 100%. Ya, perfecto, ahí sí. Ya, ¿qué más dice por acá? Te escucho las cabras. Hola, hola, Edubina, ¿cómo estás? Un gusto saludarte. Ya, la señora está con problemas, seguramente producto de la situación de la lluvia. Oye, ¿la senadora no da señales de vida? ¿Ya? ¿Y Félix tampoco? Déjame sacar su número por acá a la señora. ¿Ah? Sí, se fue de nuevo en vivo. Estamos con problemas. ¿Ah? ¿Con los datos móviles de acá? Ya. O sea, solamente con los datos móviles. Vamos a ver cómo andamos. Sí, se corta la... Si no, tenemos que cambiarnos a la otra empresa. Vamos, ¿qué es lo que pasa? Mientras yo... Fallas técnicas en Facebook esta mesa. Sí, correcto. ¿Lo puedo revisar, por favor, mientras yo digo? ¿Ah? ¿Está saliendo en vivo? Está pegado. ¿Qué pasó? ¿Y ahora? Se pega. Vamos a cambiar, nos vamos a cambiar de equipo, parece. Estoy llamando mientras tanto a la senadora. A ver si nos responde la senadora. Oye, estamos ahí con hartos problemitas técnicos, producto de la lluvia, el internet, la verdad que pasa algo ahí con ellos. Dice que se cayó la señal del en vivo, ¿eh? Y vamos. ¿Ah? Los cierro el en vivo y ya. Vamos a cerrar el en vivo atrás de la. Bueno, esto, la verdad que no. Nos ha costado ahí golpear a la senadora. Seguramente. A ver si es que retomó ahí. Ahí por ahí estamos retomando. Nos ha costado pillar a la senadora y vamos a decir que pillamos al diputado Félix Buqueño. Si no, vamos a conversar también más ratito con. No, se nos cae la señal. Se nos cae la señal. Algo pasa. Ya, vamos a ver qué es lo que está pasando. Vamos hablando en términos concretos de lo que pasó este día martes, este martes recién pasado, este martes 11 de agosto. La verdad que esta cosa avanzando súper rápido, ¿no? El tiempo y el año, sin duda alguna cosa ha hecho que esto avance de forma súper rápida y la verdad que no nos hemos dado cuenta cómo esta cosa está ocurriendo. Tuvimos dos temas muy importantes, algunas modificaciones presupuestarias, la verdad, que se aprobaron para la compra de algunos vehículos, otras modificaciones presupuestarias de carácter municipal, avenimientos laborales, que son importantes para terminar algunos juicios de carácter laborales que venían con hace tiempo. Y lo otro que para mí es sumamente importante, que está relacionado con... por ahí me está escribiendo la senadora. Ah, no, está en reunión. Me dice que hoy día no puede, está en reunión. Ya, perfecto. Muy bien. Y a ver si está en reunión la senadora. Ya, no es el único lo que cachetea la señora, me dice por acá Sandro Coronado. Ya, por acá tengo el timing. Ah, me mandaron los horarios, el timing de Peumo Cante y Baila la Carmelita. Perfecto. Tenemos aquí, hoy día tenemos la actividad de la Carmelita en la sede de la Unión Veterana que parte a las 15 horas. Ya, a las 15 horas. ¿Por qué no me lo reinicia de nuevo la transmisión, por favor, Andrew? Ya, si no es mucha la molestia. Mientras yo voy con esto, corte esta transmisión y reinícela de nuevo, por favor. Estamos solamente con los datos, ¿ya? Dice, hoy día a las 15 horas comienza Peumo Cante y Baila la Carmelita 2026. Ya, esta es la versión número 20, ¿verdad? Si no me equivoco. La versión número 20. A las 15 horas comienza la bienvenida y el saludo a la Virgen. A las 15:30, Club de Cueca y Compañía Folclórica Río Cachapual. Mariela Rojas, la cantante, hará su presentación a las 15:45. A las 4 de la tarde, 16 horas, el conjunto folclórico Danzas de Rengo. A las 16:15, Raúl Hernández, el indomable, el cantante, también estará presente. A las 16:30, Miguel Duarte, también cantante peumino, será presente. A las 16:45, conjunto folclórico Entre Valles La Torina de Pichidegua, también será presente. A las 17:05 de la tarde, Escuela Andina Tribal Ánforo Intepaxi de San Francisco de Mostazal, 5 de la tarde. A las 17:15 horas, Enrique Vidal, el amante solitario, cantante que será presente. A las 17:30 horas, la Sonora Juventud de Peumo. A las 17:45 horas, Escuela Andina, nuevamente tribal, se va a hacer presente, se repite. A las 6 de la tarde, Club de Cueca Paihuén de San Vicente. a las 18:20 horas, Coto Acevedo estará presente con sus canciones, ¿verdad? Estará también Agrupación Folclórica Renacer, ya, retomamos nuevamente, por supuesto, de la transmisión, ¿eh? Agrupación Folclórica Renacer de la Costa a las 18:30 horas. Grupo de Danzas Folclóricas Cruz del Mar a las 18:40 horas. Y a las 7 de la tarde, término de actividades. Va a ser súper, súper fluido. Súper fluida esta actividad. Va a ser súper rápida. Y la verdad que esto va a ser cortito. Van a ser desde las 3 hasta las 7 de la tarde. Las 3, las 4, las 5, las 6, las 7. 4 horas de actividad continua en este homenaje se le canta, por supuesto, ahí a la Carmelita. Ya, ahora ya estamos nuevamente, recuperamos nuevamente la transmisión con el envío a través del Facebook, ¿ya? Ya no retomamos nuevamente ahí la transmisión, así que la gente que quiera ir viendo nuevamente la transmisión a través de Facebook, perfectamente lo pueden hacer. Ya, algo me estaban escribiendo por acá. Si me van a esperar un chiquitito, porque tengo que reenviar algo. Se lo voy a enviar a esta niñita que está con nosotros. Y le voy a decir que nos llame inmediatamente. Ya, perfecto. Ahí estamos compartiendo la información que nos están entregando también sobre... Va. Ya, perfecto. Muy bien, voy a... mientras espero una llamada telefónica de la presidenta del el Comité Nuevo Futuro de la Trinidad Sandoval, voy a aprovechar de comentar algunas cosas que hicimos nosotros durante la semana. Principalmente en el Consejo Municipal. En este último se hizo la presentación de la nomenclatura, ya, de la nomenclatura de, en este caso, del Comité Rosario de Codao para los nombres de la villa y para los nombres de los pasajes y también, por supuesto, de las calles de este comité, que ya va bastante avanzado, hay bastantes... esto va avanzando de forma rápida, expedita. Atento al teléfono, nos van a llamar a Andrea. Y la verdad que es sumamente importante que en mi calidad de presidente de la Comisión de Vivienda hemos estado bastante cercanos principalmente a todos los comités de la comuna de Peuma, la gran mayoría por lo menos, ¿no? Con quien hemos conversado y hemos tratado de ayudar y hemos tratado de gestionar para resolver los problemas que se le van presentando por el camino, para avanzar de alguna manera. Y la verdad que hay mucha información que creo que es importante que la gente lo vaya teniendo en cuenta. Y nosotros... Y pasó algo con las nomenclaturas para que la gente lo tenga presente, principalmente los futuros comités de vivienda, con las nomenclaturas de las casas y de los proyectos habitacionales que se están construyendo en Peuma. Pasa que Rosario Codao, nosotros tuvimos una comisión el 29 de mayo, comisión de vivienda, ya que realizamos ese día y yo entregué el informe de la comisión de vivienda porque tuvimos que esperar mucho tiempo debido a que la norma dice que las nomenclaturas de los pasajes y de las calles debe pasar por el COSOC, que está el Consejo de la Sociedad Civil, que me parece bastante bien que sea así, ¿ya? Que también las comunidades, en este caso organizadas del COSOC, tengan conocimiento de las de estos procedimientos que son tan importantes. Y en la comisión nosotros navegamos, conversamos, hablamos, dimos los antecedentes correspondientes, dimos los análisis de la comisión correspondiente y además los acuerdos de las gestiones de las propuestas. Sí, Trinidad Sandoval. Quiero, me espero un poco. Déjela ahí nomás la Trinidad Sandoval. Yo hablo con ella que me espero un ratito. Y las conclusiones que son sumamente importantes. Y las conclusiones que sacamos nosotros en la Comisión de Vivienda, donde dejamos constancia de todos los antecedentes revisados y se manifiesta la importancia de darle la continuidad a la gestión administrativa necesaria, procurando una propuesta de una respuesta oportuna a las organizaciones y familias involucradas en el presente informe. Se repite también el conocimiento de los fines que correspondan. ¿Me espera, chiquito Trinidad, por favor? Trini, ¿me escucha? ¿Me escucha, verdad?
1: Sí, la escucho.
0: Ya, espérame un segundito, me tienes que escuchar por el teléfono, ya, por el teléfono, súper importante. Estoy terminando con esto y vamos al tiro con el Comité de Nuevo Futuro. Ah, ya, así okay. Que no me cortes. Y la nomenclatura de la propuesta es la siguiente. El nombre de la villa será Villa Rosario. Los nombres, ya, de las calles es La Cordillera, Sol del Valle, Brisas del Río, Lomas de Gulutren. La propuesta de los pasajes es Aurora Boreal, Valle Encantado, Río Cachapoal y Rocío del Alba. Esos son los nombres de los pasajes. Las propuestas que ya está aprobada por el COSOC y está aprobada por el Consejo Municipal. Por lo tanto, esto ya está oficiado, decretado. desde el municipio para ser entregado posteriormente

0: de los comités de vivienda pasa por el Departamento de Obras, que son los encargados de hacer el cruce y la trazabilidad de la información, pasa por el COSOC y pasa por el Consejo Municipal. Entonces, una vuelta bastante larga, por lo tanto, por eso tuvo un poco más de demora. En este caso, el comité de Rosario de Codado, que encabeza Erika Villanelo. Así que le enviamos ahí nuestros cariños, por supuesto, a Erika Villanelo, que ha sido una gran dirigente, que ha estado muy, muy preparada y siempre muy atenta al trabajo, por supuesto, de las del trabajo que realiza por años, más de 25 años que lleva, por supuesto, trabajando el comité de Rosario de Codado. Trinidad Sandoval, presidenta del comité Nuevo Futuro de Peumo. ¿Cómo estás, Trinidad? Un gusto saludarte, muy buenas tardes. Gracias por llamarnos y conversar con nosotros y comentarle a la gente lo que están haciendo ustedes como dirigentes, que es importante, comentarle a los vecinos del Comité Nuevo Futuro y también a las personas para que tengan el testimonio de lo que estamos haciendo, por supuesto, en la gestión y el trabajo con este comité, que va avanzando bastante bien, con una EP bastante responsable, que es la EP Crucero, de Mitzi, quien ha sido Mella, quien ha sido encargada de liderar este proceso conjuntamente contigo. ¿Cómo estás? Y con todos tus dirigentes, con la Karina, con la Tamara, que han tenido una gran labor al lado tuyo.
1: Así es, don Esteban. Primeramente, buenas tardes. Buenas tardes a todos también los que nos están escuchando. Claro, como usted ha adelantado un poco, nosotros estamos bastante contentos con el proceso, porque nosotros, por así decirlo, somos un comité que, para diferencia de otros comités, llevamos poco tiempo.
0: Entonces, ¿cuánto tiempo llevamos ya? ¿Cuánto tiempo llevamos, Tamarita? Perdón, Trinidad.
1: Nosotros el comité en sí, en diciembre de este año, recién cumple 3 años. Y nosotros ya trabajando con la Eje Constructores, recién cumplimos un año.
0: En agosto así del año 2025.
1: En agosto del 2025 firmamos por primera vez el compromiso de este proyecto y la verdad que gracias a la entidad patrocinante, la EGIS, la constructora, hemos avanzado favorablemente hacia nuestro proyecto. Nuestro proyecto se llama Don Dante, un proyecto de 52 casas habitacionales donde nos venimos beneficiados peuminos, o sea, gente de la comuna. Estamos contentos, agradecidos por todo el apoyo de usted, del alcalde, de don Jorge, porque el apoyo es fundamental para nosotros. Nuestro proyecto, la verdad, nos tiene bien contentos porque, como decimos, reitero, es un proyecto que lleva poco tiempo comparado con el mismo proyecto de Rosario, que ellos llevaban bastante tiempo esperando ya. Sus casas, y así nosotros también queremos cumplir nuestros sueños. El jueves nosotros fuimos convocados a una reunión, a una mesa técnica en el Servio.
0: Su primera mesa técnica, su primera mesa técnica.
1: Sí, la primera mesa técnica, quedamos bien contentos, pudimos resolver ciertas dudas que teníamos con el proyecto, ya que nosotros somos el primer proyecto con copropiedad, que igual la palabra copropiedad asusta un poco.
0: Sí, da un poquito de miedo,
1: ¿verdad? Pero la verdad... Sí, pero la verdad que son cosas que ya iremos solucionando avanzando el tiempo. Igual ellos se comprometieron a resolver todas nuestras dudas y así ha sido hasta el momento.
0: Qué bueno.
1: Así que bastante contentos con todo lo que hemos avanzado y cada vez nos acercamos más hacia el sueño de la casa propia.
0: No, qué bueno. Me alegro mucho, Trinidad. Primero yo quiero felicitarlos por... Este tremendo trabajo que ustedes han realizado como dirigentes del comité, de liderar estas 52 familias que están esperando en el sueño de la casa propia, que no es fácil, es muy difícil. Ustedes son todas muy jóvenes, madres muy jóvenes. Admiro esa fuerza, 27 años, muy joven mamá por lo demás, igual que la Karina, que la Tamara, y esa energía que tienen para liderar un grupo tan importante es muy positivo.
1: Quiero
0: muy
1: destacar positivo. El trabajo de la chiquilla, de Tamara, de Karina, porque lo que más se necesita en un grupo como este, en un comité o cualquier proyecto, es la unión, el compromiso, el tiempo. Quizás a veces somos madres, tenemos hogares y tenemos que dejar de lado nuestros quehaceres por hacer esto. Quizás no solamente nos veremos beneficiados nosotros, sino que todos los socios. Entonces yo quiero destacar el compromiso de las chiquillas, porque han sido un pilar fundamental para que esto avanzara, porque tenemos que estar haciendo trámites, viajando, tenemos que estar solicitando cosas. Entonces, de verdad que el compromiso de las chiquillas es algo que de verdad quiero destacar. No solamente a mí, porque a veces me dicen, es que la presidenta, sí, pero detrás de la presidenta, es como uno la imagen, pero detrás también está el apoyo de ellas, así que de verdad agradecerlo públicamente, porque la

0: ya han sido un 7, un apoyo. Hace poquito también yo fui madre, entonces
1: sí, pues,
0: a veces uno tiene que delegar las responsabilidades. Y hace 3 meses nomás, entonces uno tiene que delegar las responsabilidades y las chiquillas han sido de verdad un pilar fundamental. También la municipalidad, que agradecerles también que se han portado súper bien, cualquier documento que necesitemos, ellos siempre están ahí. Entonces, ¿no? Y recalcar el apoyo de usted, don Esteban, de verdad, públicamente acá a todos los que nos están escuchando, porque usted nos ha ayudado bastante con la orientación, porque nosotros somos nuevos en esto, nosotros estamos... es primera vez que organizamos algo así, es primera vez que estamos llevando un proyecto para nuestra corta edad, porque como usted dice, somos jóvenes.
1: Todas lolitas.
0: Entonces, verdad que la orientación que usted nos ha dado, la municipalidad, don Jorge, ha sido también fundamental para que esto avance. De verdad, estamos completamente agradecidos con ustedes por todo el apoyo. Como le digo, lo de la copropiedad, una palabra que asusta.
1: Sí, entonces, correcto. Pero lo importante,
0: la orientación que ustedes nos han dado, de verdad ha sido algo como que nos ha ayudado a poder tomar decisiones a lo largo de este camino.
1: Lo importante de esto, Trinidad, más allá, y agradezco tus palabras, muy lindas, por lo demás, hay un compromiso con nuestras funciones, un compromiso con PEUMO. Nosotros estamos muy comprometidos con la comuna, más allá de algunas críticas que a veces recibimos, y la verdad que hoy día lo que nos importa, nos interesa, es poder ser un aporte para poder avanzar, para poder construir y hacer que PEUMO sea la comuna que todos merecemos, una comuna justa, que sea grande, que crezca, que tengamos igualdad de condiciones para la gran mayoría de las peuminas y peuminos, y que tengamos mayores oportunidades para poder crecer. Y creo que ahí tenemos que hacer todo un aporte para el crecimiento y el desarrollo de la comuna. Y mi compromiso ha sido hoy día con dos temas principalmente, con vivienda, que es el número uno, sin perder obviamente la orientación y las prioridades de los otros temas que son sumamente importantes, pero la prioridad hoy día para mí es vivienda y salud, que creo que ahí tenemos deudas pendientes que resolver y esperamos que podamos avanzar. Por lo menos ya con tu comité estamos en un tramo sumamente importante, avanzar en las etapas de las mesas técnicas. Esperemos que de aquí a esta semana tengamos respuesta de cuando ingrese el proyecto, para que posteriormente sea revisado técnicamente por parte de la dirección del Servio, por la dirección técnica, que se entiendan, ¿no?, los términos, ¿no? Bueno, y avanzar.
0: Exacto, para comentar algo sobre la mesa técnica, disculpe, don Esteban.
1: Póngale.
0: Nuestro proyecto va a entrar en dos fases, ya
1: correcto,
0: que nuestro proyecto es copropiedad y es uno de los primeros, como reitero, de la comuna prácticamente, y de la zona, lo que nos explicaban en la mesa técnica.
1: Sí, correcto.
0: Entonces, algo nuevo para todos. Entonces, nosotros vamos a entrar primero en la primera fase, que sería la fase del checklist, donde revisarían toda la documentación que cumpla el proyecto, todo. Entonces, en eso el Servio tendría 7 días ya para respondernos si es que está todo de acuerdo o no. Entonces, ya ahí estamos a la espera de cuándo será ingresado para que se realice esto de la primera fase.
1: Lo importante es que también la EP de alguna forma también ingrese toda la documentación necesaria para que esto no se alargue los plazos, porque entendemos que nos dejaron súper claro que los plazos se pueden alargar, porque si se hace la evolución del checklist, posteriormente había que esperar 30 días más para poder nuevamente volver a avanzar y a recibir,
0: exacto,
1: la documentación. Entonces es importante que toda la documentación esté lista. Así que, bueno, yo creo que la EP lo va a hacer bien, porque siento que de alguna manera hacen un gran trabajo y creo que ellos siempre han estado muy disponibles para ayudar a resolver los problemas de vivienda.
0: Sí, no, yo destacar el trabajo que hace la EP, porque Mitch y Sebastián, ellos trabajan excelente, ellos son súper rápidos y como ya han trabajado en varios proyectos, megaproyectos, ya conocen un poco ya sobre el tema. Entonces, de verdad que ellos son expertos en lo que hacen, ellos nada que decir, de verdad, ellos cualquier cosa están hablando siempre con nosotros, nos están también orientando, diciéndonos necesitamos este tipo de documento, y no, la verdad que ellos son de verdad súper buenos en lo que hacen, así que nosotros agradecidos también con ellos por habernos elegido, porque ellos nos eligieron a nosotros, ellos estaban buscando un comité con ciertas características y nosotros lo cumplimos.
1: Sí.
0: Así que, no, de verdad que agradecida como presidenta, y yo creo que de parte de todos los socios nada más que agradecer y seguir con este sueño que es la casa propia.
1: Muy bien, pues estamos, yo también me siento contento, halagado de que me entreguen la confianza para seguir trabajando con ustedes, tengan todo mi apoyo hasta el final del proceso, esté en el lugar que esté, ahí vamos a estar apoyándolo a ustedes, Dios mediante nos dé vida y salud, que es lo más importante que le pedimos, por lo menos ya no caímos el día, no los caímos ese día del accidente, quedamos para ir igual, fue medio accidentado el viaje, pero volvimos bien.
0: Don Esteban, me gustaría recalcar igual algo como para las demás autoridades, que no es como para entrar en discusión, sino que para que se centren principalmente en buscar soluciones para la comunidad. Yo sé que hay muchos problemas, muchos conflictos, quizás diferencias de opinión entre uno y otro, pero de verdad, una de las cosas que lo caracteriza a usted es que ayuda a buscar soluciones, y eso es lo que nosotros necesitamos como comunidad, porque sabemos los conflictos que hay, sabemos que hay diferencias, pero centrémonos en buscar las soluciones. No nos quedemos en el conflicto. Así que eso me gustaría destacar, don Esteban, porque eso no es por halagar, pero lo diferencia a usted de otros concejales, que usted ayuda a buscar la solución. Sabemos el problema, sabemos el conflicto, pero usted ayuda a buscar la solución. Así que eso necesitamos con las demás autoridades.
1: No, está bien, me parece bien. Respeto tu concepto, respeto tu opinión, es legítima, la comparto. Es más, yo tengo hoy día en mi ADN, en mi estructura pública o como persona o como... da lo mismo como concejal, sino que en mi estructura como persona yo tengo dos conceptos. ¿Qué vamos a hacer? ¿Nos vamos a preocupar o nos vamos a ocupar? Por mi lado, ocupar. Segundo concepto que tengo es que ¿en qué nos vamos a concentrar las energías? ¿En discutir el problema o discutir la solución para el problema? Es ahí donde creo que tenemos que hacer la diferencia. Y lo hemos hablado con varios colegas. Miguel Saez, a quien le envío un gran cariño, que ha sido un gran afecto y saludo cariñoso para él, que ha sido un gran gestor y ha estado preocupado en temas del deporte y en salud, al igual que Manuel, en fin. Yo siento que de alguna forma tenemos que seguir avanzando y hacernos cargo responsable de lo que nos toca hoy día enfrentar. Y cuando nos sentamos del primer minuto a hablar con el alcalde, yo soy el alcalde, en esta vuelta, en mi regreso al Consejo Municipal, vengo a colaborar, vengo a ayudar, vengo a ayudar a resolver, vengo a proponer, vengo a hacer labores de gestión para apoyar el crecimiento de la comuna, y en eso estamos. Yo he tenido diferencia con el alcalde, la única situación distinta es que hoy día yo no le hago un harakiri ni me pongo tampoco a hacer un show en las redes sociales o en el consejo. Las diferencias mías con el alcalde, me siento a conversarlas con él como corresponde para no entramparnos en la discusión y poder avanzar en la solución. Y eso es lo que estamos haciendo hoy día. He recibido muchas críticas por eso. Si me equivoco, bueno, la gente me dirá el próximo periodo de la elección, Esteban, te equivocaste, no era el camino, por lo tanto te vas para la casa, me voy para la casa, no tengo ningún problema. Pero si alguien me dice, no, que estamos haciendo lo correcto y la gente me ratifica el 2 años más o 2 años y medio más que siga concejal, perfecto, vamos a seguir siendo concejal. De lo contrario, tendré que hacer el mandato de la gente y uno tiene que respetar en democracia lo que la gente diga por lo demás. Mientras tanto, yo voy a seguir al lado de la comunidad, al lado de la gente, al lado de las personas, buscando soluciones a las temáticas y a los problemas que la gente hoy día nos demanda.
0: Y también agradecerle también a don Fermín, que igual ellos, don Fermín, desde antes que nosotros comenzáramos con el proyecto, igual siempre estuvo con nosotros. Correcto. Cuando fue concejal. Correcto. También nos apoyó, así que también queremos agradecerle al alcalde, que últimamente ha sido bastante cuestionado, pero la verdad que para todas las cosas que hay que hacer en la comuna es normal que una que otra cosa se disperse, pero no, de verdad que también agradecidos como comité con don Fermín por su compromiso y su apoyo.
1: Muy bien, pues. Trinidad, un gusto tremendo poder escucharte. Muchas gracias por tu llamado telefónico. Qué importante contarle a la gente lo que ustedes están haciendo como comité, como directiva principalmente, para que sus socias, sus socios estén al tanto de toda la labor que realizan en pos de buscar de alguna manera esta esperanza de tener pronto un sueño de la casa propia, no seguir pagar arriendo, no vivir de allegados, no vivir en condiciones lastimosas, incluso en algunos casos que las personas viven de allegados, hacinados, en fin, tantas cosas que pasan. Eso. Seguimos trabajando, Rosita.
0: En nuestro comité tenemos diferentes casos, nuestro comité, por así decirlo, es social, entonces hay diferentes casos que son de vulnerabilidad, entonces, no, de verdad que este sueño cada vez se ve más cerca, así que estamos felices, y también el compromiso del comité, de los socios con nosotros, también ha sido tremendo. Así que, como les digo, nada más que agradecer. Así que muchas gracias por poder conversar con usted, conversar que la comuna sepa lo que se está realizando, que más allá de los problemas, hay proyectos que sí están avanzando, proyectos que sí se están viendo favorables. Así que centrarnos más, como decía, más allá del problema, de las soluciones.
1: Así es.
0: Que muchas gracias, don Esteban, por su tiempo, por poder conversar, como decía, acá en la radio, y por habernos invitado como comité.
1: Gracias, niña. Un abrazo cariñoso para ti, que estés muy bien. Un gusto escucharte como siempre, ¿no?
0: Igualmente, don Esteban, que se encuentre muy bien. Hasta luego.
1: Chao, hija. Cariños. Saludos ahí para... Chao, Trinidad, que estés muy bien. La Trinidad Sandoval, presidenta de... en este caso, del Comité Nuevo Futuro. De verdad que hay varios proyectos para Peumo. Hay un proyecto que aprobamos esta semana, ¿no? Este día viernes, si no me equivoco. No, el 10, perdón. Que es la transferencia de recursos del gobierno regional, ¿ya? Para la municipalidad. Y que tiene que ver con el mejoramiento de la sede de la multicancha de la Juan González, ¿ya? Con un código PIB 40075486 por un monto de 174.603.000 pesos. Además de la construcción, que ya está aprobado, favorable, ya tenemos los recursos que seguramente van a ser transferidos al municipio, que habla de con código VIP 40075525, resolución exenta 656 con fecha 5 de agosto del 2026 por un monto de 295.136.000 pesos. Van a llamar nuevamente por si acaso, no están avisando que está habilitado el teléfono, ya. Perfecto, ya. Estas ambas iniciativas cuentan con financiamiento aprobado por el gobierno regional de O'Higgins, con resolución exenta 573-2026, y los respectivos convenios establecen que la Municipalidad de Peumo actuará como unidad técnica y entidad receptora de los recursos, ¿verdad? Que debiendo efectuar las acciones administrativas y técnicas necesarias para la contratación y ejecución de obras conforme a la instrucción de operaciones de Fondo Regional de Iniciativa Local FRIL, que se encuentra vigente hasta el día de hoy. Y en virtud de lo anterior, se solicita la incorporación del siguiente punto de tabla en el Consejo Municipal: aprobación de convenio de transferencia FRIL 2026, suscrito entre el Gobierno Regional, la Región de O'Higgins y la Municipalidad de Peumo, correspondiente a los proyectos de mejoramiento sede multicancha de la población Juan González, código VIP 40075486 por el monto de 174.603.000 pesos, y la construcción de la semaforización cruce codado ruta H66G y ruta H774, comuna de Peumo, código VIP 40075525 por el monto de 295.136.000 pesos, y adopción de los acuerdos necesarios para su ejecución, cosa que ya lo hicimos, por supuesto, este consejo recién pasado, el día martes 10 de agosto. ¿Cómo está? Un gusto saludarlo, le envío saludos escuchando y viéndosela. Oye, ¿cómo está don Juan Guzmán, nuestro gran mayor de carabineros? Felicitarlo por la tremenda labor que están haciendo, felicitarlo por el trabajo investigativo, por la labor preventiva, por los controles, por carabineros en moto, por carabineros en la calle, por los drones y tantas cosas más que están haciendo en pos del beneficio de la seguridad de nuestra comuna. Felicitaciones, la verdad que necesitamos mayor con usted. Muchas gracias por la labor que hace. Y cuando quiera, cordialmente invitado a nuestro programa, cuando quiera nos llama, hablamos de lo que están haciendo, por la tremenda gestión que hace nuestro mayor y nuestros carabineros de la Quinta Comisaría de Peumo, no solamente en Peumo. Recordar que también, por supuesto, ellos son parte de la Subcomisaría de Las Cabras y del retén de Yayauquén y El Manzano. Y me dice, fue uno de los compromisos adquiridos. Un abrazo. Yo sé que él adquirió un compromiso de garantizar la seguridad, por supuesto, en nuestra comuna en Peumo, a lo largo y ancho de nuestro territorio, desde Punta Diamante hasta el puente, desde La Cruz hasta la ribera del río Cachapual, y también, por supuesto, en las comunas vecinas, donde él también es mayor y tiene como jurisprudencia de la Quinta Comisaría de Peumo. Así que muy agradecido, la verdad que lo vemos ahí siempre en la calle. Oiga, aunque usted no lo crea, cuando vea las motos, uno de los motoristas es el mayor de la Quinta Comisaría de Peumo. Así es, Así el hombre de jugado. Dice, sí, no, a don Antonio Valenzuela, los delitos no pueden quedar impunes, se debe investigar. Muy bien, así que seguiremos fortaleciendo el trabajo y principalmente en la venta de drogas. Así que, excelente mayor. Saludos cordiales para nuestro gran mayor de la Quinta Comisaría de Pedro Maquén. Le tenemos un gran respeto y admiración por su tremendo trabajo y labor que realiza don Juan Guzmán. Don Antonio Valenzuela, ¿verdad?
2: ¿Cómo está, señor? Sí, aquí estamos. Don Esteban Martínez.
1: ¿Cómo estás, pues, Toñito? Qué gusto saludarte. ¿Cómo se encuentra usted?
2: Bien, oiga, aquí estamos.
1: ¿Cómo está el agua por allá?
2: Un poco. Oiga, harta agüita, estamos en invierno, ¿qué le vamos a hacer?
1: Sí, pues está bien, me parece súper bien.
2: El problema es que se amontona mucho por ahí en los callejones, sobre todo en el de nosotros acá.
1: Oiga, es verdad.
2: Ese es el gran problema.
1: Es verdad, tiene mucha razón usted. Son muchos los callejones que se inundan y que quedan en muy mal estado. Y qué bueno que me haya llamado usted. Porque creo que usted es una persona, un referente de la problemática de los caminos. ¿Y por qué usted? Porque me está escribiendo, me está llamando, me está mandando mensajes por WhatsApp, me está mandando fotos. ¿O estoy equivocado del camino?
2: No, está bien. Hay que trabajar para la comunidad nomás, pues.
1: Así es, correcto. Y quiero agradecerle porque a raíz de esta situación y de otras más, en conversación con el alcalde, antes del consejo recién pasado, está la intención, toda la intención y la iniciativa de generar un proyecto de mejoramiento de los caminos que están en mal estado y que son caminos de tierra de nuestra comuna de Peum, y que son varios por lo demás. A raíz de esta situación, yo tomé la iniciativa y partí a recorrer toda la comuna, lo hacemos en gran parte cuando nos están llamando, pero hoy día recorrimos toda la comuna, de forma literal. No, creo que nos habrán faltado un par de caminos, a lo mejor, puede ser en Santa Elena Codao, hacia adentro, a lo mejor. Puede que se me haya escapado alguno por ahí, pasado la Cornellana, ahí en La Esperanza. Pero el resto, contamos todos los caminos. Contamos don Antonio Valenzuela. Escuche muy bien la gente que está en sintonía con nosotros. 74 caminos. ¿Se acuerda que salimos a contar los baches y los hoyos de la carretera?
2: Claro.
1: Ya, contamos 183. A raíz de esa contabilidad que hicimos en su momento dado, rápidamente comenzaron las respuestas para reparar los caminos. Recuerde que se había manifestado que el 3 de agosto se iniciaba el proceso de recarpeteo, cosa que se partió antes, porque eran 183 baches que habían solamente en Peumo, sin contabilizar los de Mayoa, sin contabilizar los de San Vicente, sin contabilizar los de Las Cabras. Imagínense cuántos más estaríamos hablando. Pero volviendo al tema de los caminos. Toñito, dígame.
2: No, iba a confirmar lo que te estaba diciendo con respecto a la cantidad de caminos que usted salió a ver, porque anoche tuvimos reunión de la Junta de Vecinos.
1: ¿Ya?
2: Aquí en Rosario y vino el señor alcalde.
1: Qué bueno, ¿ya? Me parece muy bien.
2: Y también nos dijo que usted había salido a contar los callejones que tenían problemas en la comuna.
1: Sí, correcto.
2: Entonces, para confirmar lo que usted está diciendo con respecto al tema de los callejones.
1: Mire, yo publiqué yo siempre digo, uno tiene que publicar lo que hace en materia de labor y trabajo en la gestión pública como concejal. Hicimos este catastro de los 74 caminos, ingresamos un oficio al Consejo Municipal, oficio que se lo manda el alcalde, y además el alcalde, él tiene en su WhatsApp los 74 caminos que hoy día están en mal estado. Los 74. Y si tiene un poquito de tiempo, y espero que la gente no se aburra, ¿no? Le voy a leer en parte lo que dice el oficio, ¿ya? Dice, Ilustre Municipalidad de Peumo, oficio informativo, Peumo, agosto del 2026, del concejal Esteban Martínez, al señor alcalde de Ilustre Municipalidad de Peumo, honorable Consejo Municipal. Materia de situación de 74 caminos y pasajes públicos de tierra en mal estado en la comuna de Peumo. Objetivo del oficio, por medio del presente se pone en conocimiento hacia el alcalde, el honorable consejo, la municipalidad, la situación detectada de 74 caminos, pasajes públicos de tierra y distintos sectores de la comuna de Peumo, los cuales presentan condiciones de deterioro que afectan el desplazamiento cotidiano de vecinos, vehículos de emergencia, transporte escolar y servicios básicos. La situación expuesta. De acuerdo con los antecedentes recopilados y el registro fotográfico disponible, se observa la necesidad de contar con un diagnóstico comunal actualizado que permita conocer, ordenar, priorizar las intervenciones requeridas. El deterioro de estas vías puede expresarse en las irregularidades de la carpeta de rodado, presencia de baches, polvo, barro, dificultades de evacuación de las aguas lluvias, problemas de transitabilidad, según las características particulares de cada sector. Punto 3. Solicitud del levantamiento técnico administrativo. Se solicita disponer a través de las unidades municipales competentes un levantamiento técnico administrativo de los 74 caminos y pasajes identificados que permitan como mínimo, 1. Identificar y georreferenciar cada camino o pasaje. 2. Verificar su condición jurídica y administrativa, especialmente su carácter de bien nacional de uso público o la situación que corresponda. 3. Evaluar técnicamente el estado de la carpeta de rodado, drenaje, accesibilidad y condiciones de seguridad. 4. Determinar las intervenciones necesarias tales como

0: perfilado, compactación, estabilización, mejoramiento granular, soluciones de drenaje, pavimentación u otras que técnicamente correspondan. 5. Establecer criterios de priorización considerando números de familias beneficiadas, conectividad, acceso a servicios, transporte escolar, emergencias y nivel de deterioro. 6. Preparar una estimación presupuestaria por vía o programación gradual de las intervenciones. Gestiones de recursos, que puede ser tanto municipales o en otras entidades administrativas del Estado, como el Serviu, el gobierno regional, la SUBDER, el MOB. El propuesta del plan de trabajo, consolidar un catastro de los 74 caminos, realizar visitas técnicas, clasificar las vías según el nivel de urgencia y factibilidad, elaborar presupuestos referenciales, presentar obviamente al Consejo Municipal una carpeta de priorización de proyectos. Y consideraciones finales, mejoramiento de la conectividad vial local que constituye una necesidad relevante para la calidad de vida de las personas, seguridad y acceso equitativo a servicios de las familias de nuestra comuna de Peumo. Oiga, son 74, se los puedo compartir por WhatsApp después si usted quiere, donde está también el pasaje de ustedes, porque si los leo son muchos.
1: No, es muy largo.
0: Sí, son muchos. Pero eso en parte del oficio que entregamos y está incluido también su, su pasaje, Toñito.
1: Claro, como le digo acá, la problemática es el ¿cómo se llama? ¿Cómo sacamos el estancamiento de agua y lluvia?
0: Correcto.
1: Porque correcto. Tenemos, habíamos quedado, no sé, un tiempo atrás con don Ramiro Adones, que iba a venir él a ver el tema con los chiquillos de obra, pero no sé si habrán venido, no me ha dicho nada, y para ver si nos daba el nivel para colocar, no sé, un desagüe, o sea, un tubo por la orilla del camino, como con camaritas para poder limpiar después en caso de que se pudiera colocar.
0: ¿Ya?
1: Y después si se tapa, sacar la tapita y limpiarlo.
0: Correcto.
1: Ya, pero no sé si habrán venido a ver el tema,
0: es el
1: problema.
0: Ya, a destapar eso. Ya, le voy a preguntar más ratito, lo vamos a llamar ahí a Ramiro para hacer que la información nos entregue y yo se la comparto a usted, ¿le parece?
1: Claro, porque como le digo, él se había comprometido conmigo y con los vecinos acá de traer a los chicos de obra.
0: Exactamente. Perfecto. Listo, Toñito. Así que estamos en ese proceso. Creo que son más de 100 millones de pesos que se van a invertir. Estamos hablando como cerca de 120. Y por lo que yo entiendo, y me podría corregir la autoridad del alcalde, con recursos propios. Ojo, y eso es totalmente valorable que se haga con recursos propios, porque eso habla de alguna forma de que se está llevando una administración financiera eficiente en la utilización de los recursos municipales, porque van en clara dirección en beneficio de la gente, de las personas. Y eso es sumamente también importante decirlo, Toñito.
1: Claro, claro que es importante que se sepa dónde están los recursos y si son recursos propios, como usted. Es mil veces valorable.
0: Así es, tal cual. Muy bien, Toñito, un abrazo grande. Oiga, ¿cómo está la familia? ¿Todos bien?
1: Todo súper, súper bien por acá. Así que, ¿y la suya por allá? ¿Cómo está?
0: Todo bien, a la espera, a la espera.
1: Acá igual.
0: Estamos en la misma.
1: Me faltan 5 meses a mí
0: ya.
1: Todavía.
0: Así que. Nosotros nos queda un poquito menos de un mes. El 4 ya entramos a pabellón. ¿Eh?
1: Ah, qué bueno.
0: Dios mediante lo permite, salga bien.
1: Para ambas. Para ambas personas, por la que llegue y la que está ahí, así
0: sí, que sea una bendición de
1: Dios. Un abrazo
0: Dios.
1: Grande para ustedes como familia y saludo a la gente, a sus mujeres. Tiene puras mujeres usted, ¿no?
0: Sí, pues. Por ahí ahora nos va a llegar un hombrecito para que nos aganche.
1: Ay, para poder salir a la cancha con él.
0: Sí, por lo menos. Que no me dejan salir a mí, menos dejarlo salir a él. Porque... Ya, Toñito, un abrazo grande, que esté muy bien, un gusto
1: saludarte. Un abrazo y saludo a la familia, ¿no?
0: Es un hombre, chao. Oiga, me está llegando una información por acá. Chao, Toñito, que esté muy bien. Llegaron las famosas maravillas del Chita Cruz. Las famosas maravillas del Chita Cruz. Maravilla de 80 gramos, solo 1.000 pesos. Se hace reparto gratis en Peumo. Tostadas con amor para que recuerden sus niñez. Mira qué bonito, las maravillas del Chita Cruz. Ahí, iniciativa encabezada por su hijo, Dexi Navarrete. Felicidades. Felicidad al Dexi Navarrete, hijo ahí del Chita Cruz, que lleva esta linda iniciativa familiar, las famosas maravillas del Chita Cruz. Maravillas, las famosas del Chita Cruz. Maravilla, 80 gramos a solo 1.000 pesos, se hace reparto en Peumo de carácter gratis. Tostadas con amor para que recuerde su niñez. Saludos cordiales a nuestro gran amigo Dexi Navarrete con este nuevo emprendimiento. Espero que le vaya muy bien. Excelente, un gran emprendedor. Le ha costado, como a todos nos ha costado, pero es un gran emprendedor sin duda alguna. Son exactamente ya las 14 horas, comenzamos a despedir los transmisión de los Radio Éxito, si no me equivoco, a las 14.05, ¿sí? Pregúntele a Mr. Happy, por favor, DJ Andrew, ¿ya? Porque yo, con fe en la calle, ya, van con fe en la calle, ya, muy bien. Ya está iniciándose ya la caravana, en este momento se está iniciando la caravana de la Carmelita. Llámeme aquí a la radio, don Rodrigo Barrera, me cuente cómo va la caravana de la Carmelita. Ya, nosotros hemos tenido participación con la caravana de la Carmelita desde hace muchos años, 20 años que tiene la Carmelita, y nosotros partimos ahí apoyando esta iniciativa, linda iniciativa por lo demás, que esperamos que por supuesto pueda seguir prosperando en el tiempo, donde más allá de las circunstancias que hayan pasado este año, que yo creo que no tiene nada que ver en la Carmelita con las circunstancias que hayan pasado, yo creo que lo importante es que esta actividad permanezca en el tiempo y siga durando por lo demás, para que de alguna forma esta fe se mantenga intacta. A las 15 horas comienza el show de Peumo Canta y Baila a la Carmelita. Ya, ahí le dejamos el número telefónico a don Rodrigo Barrera, quien es uno que está liderando. Ahí está, seguramente nos va a llamar para que nos comente de esta linda actividad, de esta linda hora espiritual. Don Rodrigo Barrera, ¿cómo está? Un gusto saludarlo. ¿Cómo se encuentra usted?
2: Muy bien, pues, Esteban, muy contento una vez más acá en esta caravana que va a pasar de la lluvia, pero con fe, sin lluvia, sin sacrificio, no hay fe. Pero muy contento, agradecerle a Naranja por estos 20 años que nos ha acompañado incondicionalmente. Y que hoy día, bueno, a pesar de la lluvia, la gente ha querido volver a hacerla, retomarla, mantenerla más que nada en un lugar distinto que es la sede de una veterana que nos ha cobijado este año, pero donde hoy día tendremos más de 15 números artísticos, donde hoy día tendremos, verdad, grandes invitados desde Pichilemu, cuerpos de baile de Rengo, cuerpos de baile de San Fernando, cuerpos de baile de San Vicente de Tahuatahua, de Pichidegua, de Quinte Pilcoco y de Peumo, verdad, nuevas agrupaciones de Peumo también, artistas que nos van a acompañar, La Chaparrita, El Indomable, El Avante Solitario, entre otros, y nuestra gran Sonora Juventud, que también ha estado desde un principio en esta actividad. Así que muy contento invitarlos. Anoche llovió mucho, pero las son nada, así que está todo sequito, hay buen ambiente, hay cocinería, y lo vamos a pasar realmente bien en un acto, verdad, que demuestra el cariño que los artistas, la gente del espectáculo, la gente de la radio, la gente del canto y el baile, le brinda a nuestra Carmelita a fin de cuidarnos durante todo el año, esta linda actividad de poder estar siempre a disposición de los demás, Esteban Martín.
0: Correcto, qué lindo y qué bonito esta actividad, que es muy emocionante, es muy espiritual, es una gratitud que se le hace, por supuesto, a la Carmelita, que se hace siempre los 16 de julio, pero debido a las inclemencias del tiempo que hemos tenido en estos últimos meses, que ha sido bastante bravo por lo demás, se cambió la fecha para hoy 15 de agosto, que se celebra la Asunción de la Santísima Virgen María, pero por lo demás están medias vinculadas las vírgenes unas con otras. Así que muy bien, los felicito, que sea una linda actividad, un gran premio al trabajo, al esfuerzo y a la fe que ustedes han mantenido siempre con la Carmelita.
2: Agradecido a ustedes y bueno, muy muy conforme, muy contento, porque estos 20 años reflejan un trabajo lindo y que hoy día se puede...

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2: Son las 2 de la tarde, 6 minutos.
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1: Son las 2 de la tarde, 30 minutos.
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2: Son las 2 de la tarde, 58 minutos.
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1: En Éxitos, la popular, dejamos a Santa Feria. ¿Cómo duele?

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1: Son las 3 de la tarde, 22 minutos.

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1: Son las 3 de la tarde, 25 minutos.
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2: Son las 3 de la tarde, 54 minutos.
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1: Son las 4 de la tarde, 18 minutos.

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1: Son las 4 de la tarde, 30 minutos.
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2: Son las 4 de la tarde, 57 minutos.
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1: Son las 5 de la tarde, 27 minutos.
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2: Son las 5 de la tarde, 48 minutos.

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1: Son las 5 de la tarde, 55 minutos.
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1: Son las 6 de la tarde, 28 minutos.
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1: Son las 7 de la tarde en punto.
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2: Son las 7 de la tarde, 28 minutos.
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0: 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Este domingo 16 se juega la segunda fecha de la liguilla por mantener la categoría. 15 horas, Estadio Municipal de San Vicente, General Velázquez versus Provincial Ovalle.
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2: Son las 8 de la noche en punto.
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